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1: El Congreso de Morelos sostuvo una reunión de trabajo con representantes de la Suprema Corte de Justicia de la Nación para revisar los avances con el cumplimiento de controversias constitucionales relacionadas con el pago de pensiones. El alcalde de Jutepec, Eder Rodríguez Casillas, informó que continúa la rehabilitación de calles y avenidas con concreto hidráulico, obras que buscan mejorar la movilidad. Con la participación de alrededor de 500 corredoras y corredores, se realizó en Jojutla la carrera atlética 5K Viva México 2026, organizada por el Ayuntamiento de Jojutla para promover el deporte, la activación física y la sana convivencia. Soy Fabiola García Villafaña y te invito a escuchar Artículo Sexto. 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

0: 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Son las 7 de la noche.
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Hola, ¿qué tal? ¿Cómo están? Bienvenidos a Éxtasis Digital 107.7 FM Morelos. Soy Oscar Valles, el Baza. Hoy está con nosotros en controles Bruno Díaz. Así que no te pierdas la revista radiofónica con lo mejor del mundo de las motos y los autos. ¡Arrancamos motores!

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1: Arrancamos con todo en una emisión más de On The Road, el mundo de las motos y los autos. Gracias a toda la gente que ya nos sintoniza a través de Éxtasis Digital 107.7 FM de tu radio. Y por cierto, quiero comentarles los números telefónicos de cabina. Es el 777-312-4674 y el WhatsApp 777-440-1849. Por supuesto, la página Facebook. Estamos como Éxtasis Digital Cuernavaca 107.7. Así que saludamos con mucho gusto. Por aquí tenemos al buen Luis Caballero, que ya está con nosotros. Por aquí tengo un saludo. Dice: hola amigo Baza, te saludo con gusto ya en la pista de alta velocidad, escuchando la música que nos encanta. Saludo y bien a tu gran equipo de profesionales por allá. Muchas gracias a Luis Caballero. Y también tenemos por aquí al Gato Mítico, que nos dice: feliz lunes a todo el equipo de Éxtasis Digital. Saludos al Master Baza, muchas gracias. Si quieres escuchar tu saludo, simple y sencillamente, mándame un WhatsApp al 777-440-1849. Así que, ¿qué les comento, queridos amigos? Fíjense que esto del Contender se está poniendo cada vez mucho mejor. Muy, pero muy bueno, porque el día de ayer estuvimos con todo allá con los amigos del Parque Acuático San Carlos. Diversión sin fin en Izúcar de Matamoros, Puebla. ¿Y qué creen? Bueno, pues yo me llevé una gran sorpresa, porque es un lugar muy bonito que se encuentra rodeado de montañas, demasiada vegetación, con albercas sin y con techo, y sobre todo una temperatura en el agua muy, pero muy rica, muy sabrosa, donde la puedes soportar y puedes estar ahí todo el día, todo el tiempo. Fíjense que este parque acuático es 24 horas, así como lo escuchan. El equipo On The Road, el equipo de Radiorama, estuvimos por allá con los amigos del parque acuático transmitiendo, y fíjense que la gente muy contenta, muy a gusto por allá con nosotros, y le dimos con todo. Pero bueno, esto es algo de lo que se viene, porque ya está muy cerca, pues, todo esto de la gran final del Grand Prix Contender de Radiorama 2026, que será el sábado 3 de octubre, donde ya tenemos a los finalistas y van a quedar los últimos tres, primero, segundo y tercero, que serán los mejores de esta gran carrera. Así que los invitamos a todos a que vayan, porque esto es gracias a nuestros patrocinadores. 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Y bueno, un sinfín de sorpresas que vamos a tener. Así que no te vayas. Arrancamos con todo en esta emisión de On The Road. Continuamos, venga.

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1: Escucharon a David Bowie aquí en la casa de los clásicos, éxtasis digital 107.7 on the road. Con buenos temas y buena música. Saludamos con gusto al buen Jicotencatl Manzano, que ya nos comenta. Saludos, amigo Oscar Baza. Ya súbete a la moto con esa rola de María. Está buenísima, es Blondie. Saludos desde casa, gracias al buen Jicotencatl Manzano. Y bien, vamos a platicar algo de tecnología, porque resulta que del otro lado del mundo hay cosas muy interesantes que difícilmente vamos a poder pues ver aquí en nuestro país por muchas, muchas razones, sobre todo la falta de cultura vial, la inseguridad y bueno, la logística que también tenemos nosotros por acá en muchos de nuestros estados. Resulta que hay unos autobuses totalmente autónomos que, bueno, están destacando muchísimo. Es una marca de nombre Karsan A-Attack y pertenece a Turquía. Fíjense que esta pues ya cuenta con una tecnología sumamente destacada, con sensores láser y cámaras. El sistema, este sistema mapea cada ruta con centímetros de exactitud. Y bueno, reacciona, fíjense que tiene esto tan importante que reacciona, puede reaccionar antes que cualquier persona que pueda pues tratar de conducir uno de estos autobuses, y funciona de día, de noche y con lluvia. Así como lo escuchan, esto pues se encuentra allá en Noruega, que es el primer autobús ya en Europa sin conductor a bordo. Por cierto, hablando de autobuses, le mandamos un saludote al piloto de pilotos, Narno Sequera. Que bueno, yo creo que a él sí le van a tocar los autobuses, pero voladores. Los autónomos será muy difícil. Un saludo para él. Bueno, también estos autobuses se encuentran en China, allá como un modo de ruta urbana. Pero también están en Francia, Reino Unido, Singapur, Corea del Sur, Japón, Turquía, que pues esa marca pertenece allá, Finlandia y Alemania. Pero vamos a platicar algo de lo que es el nivel 4. Esta es la mayor automatización que existe en cuanto a la tecnología. Según la norma internacional SAE, pues esta norma dice que ya un vehículo con este nivel, que es el 4, no necesita conductor, nadie al volante, nadie vigilando, y pues el camión es el que realiza todo. Arranca, frena, gira, esquiva, detiene. Así que este autobús ya de nivel 4 no necesita pues a nadie a bordo. Bueno, si hay una emergencia o fallo, el mismo autobús pues manda señales para detenerse en un lugar seguro y no le pide ayuda a nadie. Imagínense nada más, ya un camión, un autobús de hiperlujo, totalmente autónomo, nivel 4, que pues puede realizar las maniobras y ya no hay necesidad como aquí de bajan chofer. Entonces, bueno, esta es una gran tecnología, de verdad que funciona únicamente en rutas fijas, ciudades muy importantes, especiales, con áreas muy delimitadas, y no en cualquier sitio, pero ya se pueden ver este tipo de autobuses sin conductor en el otro lado del mundo. Así que mientras el nivel 3, pues este te avisa que hay que tomar el volante, el 4 ya no necesita a nadie. Así que vámonos a un corte, ya regresamos, no te vayas.
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2: El Congreso de Morelos sostuvo una reunión de trabajo con representantes de la Suprema Corte de Justicia de la Nación para revisar los avances con el cumplimiento de controversias constitucionales relacionadas con el pago de pensiones. El alcalde de Jutepec, Eder Rodríguez Casillas, informó que continúa la rehabilitación de calles y avenidas con concreto hidráulico, obras que buscan mejorar la movilidad. Con la participación de alrededor de 500 corredoras y corredores, se realizó en Jojutla la carrera atlética 5K Viva México 2026, organizada por el Ayuntamiento Ayuntamiento de Jojutla para promover el deporte, la activación física y la sana convivencia. Soy Fabiola García Villafaña y te invito a escuchar Artículo Sexto. 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
1: Saludamos con mucho gusto al buen David Román, que ya está con nosotros. Dice, presente en tu programa, muy bonita noche, mi amigo Baza. Por cierto, estuvo por allá con los

0: Y esto es algo sobre los unos carritos y coches chocadores, que así es como se llaman. Pero bueno, salen mucho en los videos de redes sociales. Fíjense que a esto se les conoce principalmente como RC Demolition Derby. Y este nombre es el más usado, o también se les conoce como RC de choque o los coches chocadores. Bueno, esta práctica viene de una inspiración ya de años atrás, que son los derbies. De esto se dio allá en Estados Unidos en los años de 1940 y 1950. Ustedes los han visto que hoy por hoy, pues también llevan una tecnología a estos carritos de destrucción, porque de eso se trata, enfrentarse con otros. Así que se les atribuye a algunas personas como Don Basil de 1947 en California y Larry Mendelson en 1958 allá en Nueva York. Pero resulta que la versión a control remoto empezó a popularizarse ya en los años 80 y 90 en Estados Unidos y Europa. ¿Qué sucedió? Imitar lo que hacían antes, pero ¿qué creen? Que también están en México y en Australia, y son unas buenas competencias donde uno de estos carritos a control remoto tiene que terminar con la vida del otro. Así que continuamos, no te vayas, estamos en esto que se llama
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1: Saludama, saludos al Baza, muchas gracias a Lucy Luciérnaga. Seguramente ha de brillar mucho, por eso le llaman Luciérnaga. Pero bueno, vamos con nuestros patrocinadores. 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Así que vámonos a un corte, ya regresamos de volada, venga.
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1: Son las 7 de la noche con 45 minutos y saludamos con gusto al tío Gaby. Por aquí nos manda mensaje, dice: estimado Baza, buenas noches, ya agarrando energía con On The Road. Excelente semana para ti y toda la audiencia. Muchas gracias al tío Gaby. Por acá tenemos al joven Pingüi, que está trabajando en talleres gráficos allá en la Ciudad de México. Muchas gracias. Gracias por estar presente. Bueno, mientras tanto, vámonos con esta rola. No se vayan, porque esto se pone bueno. Así que se llama On The Road.

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1: Continuamos en vivo y en directo, transmitiendo desde Éxtasis Digital para todos ustedes. Y vamos ya con los amigos de las dos ruedas, los motociclistas. Motos y más motos. Al parecer hicieron por ahí una mega rodada. Según las publicaciones, yo no vi nada porque andaba por allá por Izúcar de Matamoros. Pero bueno, según hicieron una redada por esa cuestión de la ley del casco el día domingo. Había por ahí publicaciones, todos los motociclistas reunidos en La Paloma. No sé si fue verdad o fue algo falso, pero bueno, vamos a platicar de una motocicleta muy, pero muy peculiar, porque le dicen, la llaman la reina de la ciudad. Así que esta reina de la ciudad es la Bayash, la Boxer 150, que tiene un precio muy cómodo, pero bueno, ¿por qué la reina? Porque resulta que es muy económica y segura. Aparte tiene un rendimiento de hasta 45 kilómetros por litro, gastas muy poca gas, ahorras una buena lana y también tiene buena seguridad y resistencia con frenos confiables, un manejo ligero y estable en el tráfico. Por eso, pues le llaman la reina de la ciudad. Aparte, casi no falla mecánicamente, muy sencilla en cuanto a refacciones baratas, fáciles de conseguir, que esto es algo muy bueno, esta marca Bayash, que es de la India, pues sí ha tenido mucho éxito por esta cuestión de tener puntos muy importantes de venta para las refacciones. Aparte, es ideal para la ciudad, muy ágil entre los autos, fácil de estacionar, arranca con fuerza al momento del primer inicio en los semáforos, y bueno, tiene un nombramiento también, que es la leyenda mundial. Millones de personas la usan por todo el mundo. Venga, continuamos, no te vayas.

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1: 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Así que ya nos vamos. Gracias por sintonizar el 107.7 Éxtasis Digital. Tengan un excelente, excelente inicio de semana. Soy Oscar Valles El Baza. Estuvo con nosotros Enrique Zapata y la cita es el día miércoles 7 de la noche. Cuídese mucho, pásela bien y maneje con todo el cuidado. Apagamos motores. Hasta pronto.
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6: Son las 8:01 de la noche.
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1: El Congreso de Morelos sostuvo una reunión de trabajo con representantes de la Suprema Corte de Justicia de la Nación para revisar los avances con el cumplimiento de controversias constitucionales relacionadas con el pago de pensiones. El alcalde de Jutepec, Eder Rodríguez Casillas, informó que continúa la rehabilitación de calles y avenidas con concreto hidráulico, obras que buscan mejorar la movilidad. Con la participación de alrededor de 500 corredoras y corredores, se realizó en Jojutla la carrera atlética 5K Viva México 2026, organizada por el Ayuntamiento de Jojutla para promover el deporte, la activación física y la sana convivencia. Soy Fabiola García Villafaña y te invito a escuchar Artículo Sexto. 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
2: El Congreso de Morelos sostuvo una reunión de trabajo con representantes de la Suprema Corte de Justicia de la Nación para revisar los avances con el cumplimiento de controversias constitucionales relacionadas con el pago de pensiones. El alcalde de Jutepec, Eder Rodríguez Casillas, informó que continúa la rehabilitación de calles y avenidas con concreto hidráulico, obras que buscan mejorar la movilidad. Con la participación de alrededor de 500 corredoras y corredores, se realizó en Jojutla la carrera Atlética 5K Viva México 2026, organizada por el Ayuntamiento de Jojutla para promover el deporte, la activación física y la sana convivencia. Soy Fabiola García Villafaña y te invito a escuchar Artículo Sexto. 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
3: El Congreso de Morelos sostuvo una reunión de trabajo con representantes de la Suprema Corte de Justicia de la Nación para revisar los avances con el cumplimiento de controversias constitucionales relacionadas con el pago de pensiones. El alcalde de Jutepec, Eder Rodríguez Casillas, informó que continúa la rehabilitación de calles y avenidas con concreto hidráulico, obras que buscan mejorar la movilidad. Con la participación de alrededor de 500 corredoras y corredores, se realizó en Jojutla la carrera Atlética 5K Viva México 2026, organizada por el Ayuntamiento de Jojutla para promover el deporte, la activación física y la sana convivencia. Soy Fabiola García Villafaña y te invito a escuchar Artículo Sexto. 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
3: El Congreso de Morelos sostuvo una reunión de trabajo con representantes de la Suprema Corte de Justicia de la Nación para revisar los avances con el cumplimiento de controversias constitucionales relacionadas con el pago de pensiones. El alcalde de Jutepec, Eder Rodríguez Casillas, informó que continúa la rehabilitación de calles y avenidas con concreto hidráulico, obras que buscan mejorar la movilidad. Con la participación de alrededor de 500 corredoras y corredores, se realizó en Jojutla la carrera atlética 5K Viva México 2026, organizada por el Ayuntamiento de Jojutla para promover el deporte, la activación física y la sana convivencia. Soy Fabiola García Villafaña y te invito a escuchar Artículo Sexto. 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
2: Revista del Consumidor Radio. Ya sea en la oficina, en la universidad o cuando no quieres cocinar, las sopas instantáneas siempre te sacan de un apuro. Pero, ¿alguna vez has leído las letras chiquitas de su etiqueta? Antes de abrir tu próximo paquete, tienes que conocer los resultados de nuestro estudio de calidad.
1: Revista del Consumidor.
3: Llegas con cansancio y tienes poco tiempo para cocinar. ¿Se te antojó una sopa calientita, lista en unos minutos?
2: Las sopas instantáneas pueden parecer una solución práctica, rápida y económica. Por eso hay quienes las tienen en sus despensas.
3: Pero, ¿qué estamos llevando a nuestra mesa cuando elegimos una?
2: Para saberlo, en el laboratorio de Profeco se analizaron 33 sopas instantáneas y se revisó desde su información comercial hasta su aporte nutrimental. ¿Qué revisamos?
3: Primero, revisamos que la información comercial esté completa.
2: Verificamos que las sopas incluyeran los requisitos de etiquetado como denominación, responsable del producto, contenido neto, lista de ingredientes, alérgenos, instrucciones de uso, lote y fecha de caducidad o consumo preferente.
3: También revisamos que, si es el caso, los productos exhiban los sellos de advertencia de exceso de algún componente crítico para la salud.
2: Por cada 100 gramos de producto se determinó la cantidad de proteína, grasa, carbohidratos, agua y aporte energético.
3: Una prueba fundamental: determinar el contenido de sodio. Esto, debido a que su ingesta debe ser controlada para prevenir riesgos en la salud cardiovascular.
2: ¿Qué encontramos?
3: Todas las sopas analizadas tienen al menos dos sellos negros de advertencia. Uno por exceso de grasas saturadas y otro por exceso de sodio.
2: ¡Ojo con esto!
3: Un vaso estándar de sopa instantánea de entre 64 y 68 gramos, ya preparado, contiene por lo general más del límite de sodio recomendado por la Organización Mundial de la Salud.
2: Además, su aporte energético, que está relacionado con la cantidad de grasa, es de alrededor de 300 kilocalorías.
3: Más de los resultados. Ramen Express by Chef Wu, sopa de ramen vegetariana, declara 85 gramos de contenido neto, pero no llegó ni a los 80.
2: Seis productos no presentan completa su información comercial.
3: Algunos tienen mayor cantidad de grasa de la indicada en su etiqueta. Dos son de la marca Nama, uno de Maruchan pasta rápida yakisoba y otro de Nissin pasta UFO Fuego.
2: También encontramos un producto que declara cero azúcares añadidos, pero en su lista de ingredientes dice dextrosa. Ramen Express by Chef Wu. Fideos instantáneos calientes y picantes.
3: Ahora seguro te preguntarás, ¿qué hago si me gusta consumir estas sopas?
2: Sabemos que una sopa instantánea puede sacarnos de un apuro, y disfrutarla de vez en cuando no significa que estemos haciendo algo mal.
3: La clave está en no convertirla en nuestra comida de todos los días. Si tienes un poco más de tiempo, una sopa casera es una buena alternativa para ahorrar y mejorar su valor nutrimental, por ejemplo, con vegetales, queso o pollo.
2: Y antes de terminar, vamos a derribar un mito. ¿Las sopas instantáneas son de plástico?
4: Se ha pensado durante muchos años que son productos que son de plástico o que es un producto que se queda pegado alrededor del intestino por varios días. Esto no es cierto. Finalmente son productos que están compuestos principalmente por carbohidratos, pero también tienen un porcentaje de proteínas y de grasa. Nuestro organismo es tan sabio que tiene las sustancias necesarias como enzimas o ácidos gástricos para poder digerir completamente la muestra y se va a procesar como cualquier otro alimento.
2: Porque cuando conoces lo que consumes, puedes tomar mejores decisiones.
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5: ¿Cuánto cuesta?
6: Eso sale en 60 pesos.
5: 60 pesos. Y entonces esta, ¿en cuánto me la puedes dejar?
6: En 50.
5: Para llevármela así como para animarme.
6: Así es.
5: ¿En 50 pesos?
6: 50 pesos.
5: Ok, ¿y si te compro dos?
3: ¿Cuántas veces has escuchado esa frase frente a un puesto de artesanías? Okay. Parece algo inocente, casi un juego. Pero, ¿alguna vez te has preguntado cuántas horas de trabajo, cuántas generaciones de conocimiento y cuántas manos están detrás de ese alebrije, de ese huipil, de ese barro negro que quieres llevarte por la mitad de su precio? El regateo es una práctica tan antigua como el comercio mismo. En México, tiene raíces profundas. Durante siglos, fue parte esencial de la vida en mercados y plazas. Un diálogo entre comprador y vendedor que iba más allá del dinero para convertirse en un vínculo social. Un acto de convivencia donde ambas partes salen ganando. Un centro de investigación ha estudiado el comportamiento de pequeños negocios artesanales que operan en condiciones de subsistencia y la conclusión es clara. El regateo indiscriminado que antes era juego, hoy tiene consecuencias graves.
7: El proceso es mucho tiempo. Por ejemplo, se tiene que hurrir, enrollar el hilo, pero es todo esa mano.
3: Detrás de cada artesanía hay una inversión que no se ve. Horas de trabajo meticuloso, materias primas que cada vez cuestan más y la aplicación de técnicas que son patrimonio cultural transmitidas de generación en generación. Una pieza de barro negro de Oaxaca puede llevar días de moldeado, secado y bruñido a mano. Un rebozo puede requerir semanas en el telar. Cuando regateamos sin considerar eso, no solo minimizamos el valor de un objeto, afectamos directamente el sustento de una familia. Las ganancias del día de un artesano se van en lo básico: comida, salud, escuela, techo. Hablan. Según el INEGI, las artesanías representan casi el 18% del Producto Interno Bruto Cultural de México, la actividad que más aporta a ese sector. Se estima que más de 8 millones de mexicanos elaboran productos artesanales, la mayoría de manos de mujeres indígenas. Sin embargo, el salario promedio de un artesano en 2025 fue de apenas 6.580 pesos al mes. Y el problema es más profundo de lo que parece. Desde hace años, las artesanías se perciben como simples souvenirs, lo que fomenta la búsqueda de precios bajos y desconoce el esfuerzo, la creatividad y el tiempo invertido en cada pieza. El regateo sistemático contribuye a una consecuencia dolorosa. Las nuevas generaciones ya no encuentran económicamente viable continuar con el oficio de sus padres y abuelos. El legado se rompe.
8: próxima vez que tengas un alebrije de Oaxaca, un rebozo de Tenancingo, un barro de Mata Ortiz o un bordado de Tenango entre las manos, recuerda que no estás comprando un souvenir. Estás sosteniendo siglos de historia, identidad y oficio. La UNESCO lo dijo claro. La artesanía es quizá el sector cultural donde más se percibe la tensión entre economía y cultura. Pregunta cuánto tiempo le tomó hacerlo, qué materiales usó, de dónde viene la técnica. Y antes de pedir rebaja, hazte la pregunta que de verdad importa. ¿Cuánto vale para ti que ese conocimiento siga existiendo? Un guión de Leonardo Santiago con información del portal Ciencia UNAM. Les saluda Mónica Genis.
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1: El Congreso de Morelos sostuvo una reunión de trabajo con representantes de la Suprema Corte de Justicia de la Nación para revisar los avances con el cumplimiento de controversias constitucionales relacionadas con el pago de pensiones. El alcalde de Jutepec, Eder Rodríguez Casillas, informó que continúa la rehabilitación de calles y avenidas con concreto hidráulico, obras que buscan mejorar la movilidad. Con la participación de alrededor de 500 corredoras y corredores, se realizó en Jojutla la carrera atlética 5K Viva México 2026, organizada por el Ayuntamiento de Jojutla para promover el deporte, la activación física y la sana convivencia. 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

0: 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Son las 7 en punto.
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0: tarde. Ya son las 7 con 21 minutos.
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2: El Congreso de Morelos sostuvo una reunión de trabajo con representantes de la Suprema Corte de Justicia de la Nación para revisar los avances con el cumplimiento de controversias constitucionales relacionadas con el pago de pensiones. El alcalde de Jutepec, Eder Rodríguez Casillas, informó que continúa la rehabilitación de calles y avenidas con concreto hidráulico, obras que buscan mejorar la movilidad. Con la participación de alrededor de 500 corredoras y corredores, se realizó en Jojutla la carrera atlética 5K Viva México 2026, organizada por el Ayuntamiento de Jojutla para promover el deporte, la activación física y la sana convivencia. Soy Fabiola García Villafaña y te invito a escuchar Artículo Sexto. 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

0: ¿Quién a esos puntos mandó? Fue el príncipe Ali.
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2: Es la 1:01.
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2: Son las 8:02 de la mañana.

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1: Las 8 de la mañana ya con 3 minutos, qué gusto que nos permita acompañarle camino en cualquier actividad que usted lleve a cabo en este martes ya 29 de septiembre del 2026, el último martes de septiembre, ya se nos va otro mes, ya esta misma semana recibimos el mes de octubre, oiga, qué rápido se nos está pasando, no sé usted, pero se me está pasando muy rápido, la verdad, el 2026, cuando ya vi la hora y cuando ya vi el calendario, dije, bueno, ¿en qué momento, no? Se nos pasó el tiempo. Pues así, así se nos pasa y por eso es que hay que valorar cada momento, cada segundo y hay que manejar con mucho cuidado, porque está lloviendo. El huracán Polo ha dejado estas lluvias en varios estados de la República. Morelos no es la excepción. Más adelante le tenemos todos los detalles, pero por lo pronto le invitamos a que se quede en las frecuencias correctas de Radiorama Morelos, tanto en la más picuda 94.9 FM que comanda nuestra querida Jenny Silva cada mañana, al igual que nuestro querido Mateo Moreno, el Lopa de la Información en Éxtasis Digital 107.7. Usted ya viene de programas padrísimos que se dan aquí antes de Artículo Sexto y mire, nos dejan el rating hasta el tope, así que lo único que tiene que hacer es quedarse en la programación de Radiorama para enterarse de lo que hoy va marcando la agenda en el ámbito estatal, nacional e internacional. Así que si le parece, vamos a arrancar con eso, con la información que se ha generado en las últimas horas.
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1: Y es que esta mañana le podemos confirmar que hay varias líneas de investigación por el asesinato de estudiantes de la UAM. El gobierno está brindando acompañamiento a sus familias a través de la Comisión Ejecutiva de Atención a Víctimas. Propone el Congreso comparecencia del fiscal del Estado, Fernando Blumenkron, y del titular de la seguridad, el general José Luis Bucio Quirós, por hechos de violencia recientes. Morelos reporta baja en homicidios y robo de autos. Esto se reveló durante una reunión con gobernadores de 6 estados y la Ciudad de México. Cojutla avanza en atención de laudos laborales y descarta el alcalde riesgo de destitución. 8:05, que no se le haga tarde. A partir de este momento, usted puede ponerse en contacto con nosotros en todas nuestras vías de comunicación. Es muy sencillo. El teléfono en cabina 318-5286 para que nos marque y nos diga lo que sucede en su municipio o en su localidad. Pero también quiere escribirnos. Eso está muy bien, porque más adelante en el pase de lista le leemos, le escuchamos y también le mandamos el mensaje de voz. Su servidora le contesta al momento en el 777-429-9071. Escríbanos 777-429-9071 y le hacemos llegar la información hasta la comodidad del celular. 8:06, nuestra querida Nuri ya se encuentra lista con el reporte del tiempo.
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1: Y es que es nuestra meteoróloga de confianza de la Comisión Nacional del Agua, siempre lista y activa y toda una experta para que nos platique de lo que va a suceder en las próximas horas. Nuri Pavón, está lloviendo en algunos puntos del estado de Morelos. Adelante, muy buenos días.
2: Hola, muy buenos días, Fabi, un gusto saludarte, un saludo también para tu auditorio deseándoles un excelente martes. Y así es, Fabi, como mencionas, condiciones de lluvias en la zona de Cuernavaca, zona norte, también Huitzilaca, ahí se ven condiciones de nubosidad importante que estaría generando lluvia, también Tepoztlán. Y ya lo que es en la parte centro-sur, se ve nubosidad, sin embargo, ya sería de menor probabilidad de precipitaciones. Vamos a estar esperando que esta nubosidad se empiece a disipar en el transcurso de la mañana, llegando a cielo medio despejado, y eso va a permitir también la recuperación de las temperaturas máximas. Sin embargo, se ven condiciones de lluvias temprano, estaríamos esperando precipitaciones a partir de las 12:01, principalmente en la zona norte del estado, ya para lo que es la parte restante de lo que es la entidad, vamos a estar esperando condiciones ya en el transcurso de la tarde. Lo más fuerte de intensidad en lluvia sería en el transcurso de la noche, para que tomen sus precauciones. lo que serían los acumulados chubascos de 5 a 25 milímetros. Vamos a darle seguimiento a lo que es todavía la tormenta tropical Rachel. Está localizada a 425 kilómetros al suroeste de Lázaro Cárdenas, esto en Michoacán. De acuerdo a lo que serían los pronósticos, este sistema sí se espera esté ocasionando condiciones de mayor acumulado de lluvias en comparación con Polo, que no dejó tanta precipitación en lo que fue la zona de Guerrero y Michoacán. Rachel sí se espera se vean acumulados superiores a los 150 milímetros, principalmente en la zona de Tierra Caliente, esto en Guerrero y Michoacán, colindando estos dos estados. Vamos a estar esperando ahí condiciones en Lázaro Cárdenas, toda esta zona con lluvias importantes para lo que serían las siguientes 24 horas. También dándole seguimiento a Polo, ahorita siendo todavía un huracán categoría 1, se encuentra ahí, la imagen de satélite se muestra muy bien, internado sobre lo que es la península de Baja California. Está localizado a 150 kilómetros al noroeste de Loreto, es un municipio de lo que sería Baja California. Va a presentar o está presentando vientos de 120 kilómetros por hora y se espera de que también esté muy impactando a lo que sería el estado de Sonora. Lo que serían las temperaturas el día de hoy en lo que es la zona metropolitana de Cuernavaca, vamos a estar esperando temperaturas máximas de aproximadamente 26 a 27 grados, estamos amaneciendo a 13, 14 grados. En lo que es la zona de los Altos de Morelos hay una mínima de 8 a 9, la máxima la vamos a estar esperando de 18 a 20 grados. Zona Oriente Cuautla, temperaturas de 27, hoy una mínima de 14, y en la zona Sur Jojutla, temperaturas máximas de 36 con mínimas de 18 grados centígrados. Viento máximo el día de hoy de 10 a 15 kilómetros por hora. Eso es todo con respecto a las condiciones meteorológicas, Fabi, espero que pases un excelente día.
1: Igual para ti, mi querida Nuri Pavón, meteoróloga de la Comisión Nacional del Agua, ¿qué reporte tan completo usted acaba de tener por todo lo que implica el huracán Polo y las repercusiones que se tienen para el estado de Morelos? ¿Usted quiere todo este reporte del tiempo hasta la comodidad de su celular? No se preocupe, solamente tiene que escribirnos en el 777-429-9071 y de inmediato yo le hago llegar este reporte, además de las destacadas. Las destacadas de hoy son lo más importante que se ha generado en las últimas horas. Y desde muy temprano en Artículo Sexto también le compartimos estas plantillas, estas e-cards sobre el homenaje a los estudiantes de la preparatoria de la UAM, la instalación de vallas alrededor ya de Palacio Nacional allá en la Ciudad de México, en vísperas del 2 de octubre se están blindando allá en la Ciudad de México y las graves inundaciones que hay también en Nepal. Morelos, México y el mundo en las destacadas de esta mañana de Artículo Sexto. 8:10, ¿por dónde sí y por dónde no circular? Aquí se lo compartimos.
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1: Siempre activo y disponible el comandante Delfino Martínez de la Policía Vial de Cuernavaca. Comandante, está lloviendo, las recomendaciones también para manejar con muchísimo cuidado, ¿no? Adelante, muy buenos días.
3: Muy buenos días, y para informarles, tenemos carga en Morelos Sur, de lo que es secundaria 4 hasta lo que es Glorieta Niño Artillero en Las Palmas. Mantenemos el operativo implementado para dar mayor fluidez a la circulación en ese punto, ya que por la cuestión de la lluvia nos generó mayor congestionamiento vial. Morelos Centro no presentamos retraso de circulación, Morelos Norte de igual manera, fluyendo únicamente lo que retienen los semáforos. Avenida Emiliano Zapata con dirección al norte, fluida, muy ligero retraso a la altura de la glorieta de la Identidad, con la misma con dirección hacia el sur, lo que se incorpora hacia Calzada de los Reyes. Avenida del Colegio Militar presentamos retraso vehicular con dirección hacia Paloma de la Paz, lo que entronca hacia la autopista, asimismo lo que entronca hacia Carretera Federal a México y Francisco Villa. Avenida Universidad presentamos retraso vehicular con dirección a la máxima casa de estudios. De igual manera mantenemos el operativo implementado para darle mayor fluidez a la circulación. En lo que es Eugenio J. Cañas, el túnel, también presentamos retraso vehicular. De igual manera mantenemos el operativo implementado para darle mayor fluidez a la circulación. Domingo 10, Vicente Guerrero, Paseo del Conquistador y Poder Legislativo, tenemos fluidez a la circulación, únicamente lo que retienen los semáforos. Y llegamos a tener un poquito de carga a la altura de Portal de 10 y a la altura de Poder Legislativo donde está Pollo Sanakiki, ya que tenemos dos hechos de tránsito que ya se están atendiendo y ya se están orillando los vehículos para que fluya un poquito más la circulación. En lo que es Río Mayo con dirección a Diana, sin complicaciones de circulación, únicamente lo que requieren los semáforos. Sí tenemos carga lo que ingresa de la zona de plazas hacia Avenida Diana, Avenida Cuauhnáhuac. obstruyendo en ambos sentidos. Únicamente tenemos retraso vehicular a la altura del puente con dirección al centro. Asimismo, en lo que es calle central, Glorieta de la Luna y Coronel Ahumada. De Coronel Ahumada a lo que es el Vergel, fluyendo sin complicaciones, incluso únicamente lo que retienen los semáforos. Lo que es el circuito Adolfo López Mateos, presentamos retraso vehicular en lo que es Glorieta Caballos, así como en la antigua base de bomberos y salida de andenes. También mantenemos el operativo implementado para darle mayor fluidez a la circulación. Primer cuadro de la ciudad, presentamos ligero retraso vehicular en lo que es calle Gutenberg, Guerrero, así como en avenida Palmira, con dirección al centro. De igual manera mantenemos el operativo para darle mayor fluidez a la circulación. Ese sería mi reporte para el día de hoy.
1: Gracias, comandante Delfino Martínez, como cada mañana, por compartirnos el dato puntual en materia de vialidad. Vaya que sí es bastante la carga vehicular que nos están reportando en la avenida Morelos Sur. Gracias también por estos reportes que nos escriben en el 777-429-9071. También nos decían de la flor de Pericón. Ayer estaban vendiendo por allá por los cruceros de Jutepec, una señora que nos decía que a 10 pesos el ramillete, oiga, estaba muy barato, la verdad. Estas crucecitas que se ponen en la entrada de las casas, en los autos, y que bueno, son cruces de Pericón que se empiezan a colocar desde el día de ayer por la tarde, en vísperas del día de San Miguel de Arcángel, que hoy es la fiesta grande en las iglesias. Saludos por allá a quienes nos escuchan en San Miguel Acapancingo. Al mediodía se prevé, de hecho, una misa. Y bueno, por acá, nuestro querido Luis nos escribía, nos decía el significado de la cruz de Pericón que se coloca en los automóviles y que ya él compró como amuleto de protección para ahuyentar al diablo. Así que muchas gracias por también enviarnos este dato puntual, Luis. Más adelante, con muchísimo gusto, leemos más comentarios en el pase de lista. Mientras tanto, vamos a iniciar con las noticias, oiga. Lo que sucedió el día de ayer y que va a seguir marcando la agenda en los próximos días, el hecho de que están matando a estudiantes de la Universidad Autónoma del Estado de Morelos. Y esto es el foco que se pone a nivel nacional. Ayer, muy temprano, como a esta hora le dábamos cuenta, incluso lo que decía la propia presidenta de México, Claudia Sheinbaum, que instruyó a la secretaria de Gobernación, Rosa Isela Rodríguez, para marcaje personal a este hecho. Muy seguramente vendrán en los próximos días las autoridades del gobierno federal para saber qué es lo que está pasando en la UAM. No se está minimizando este asunto, todo lo contrario. Algo sucede y no se sabe si incluso sean coincidencias el hecho de que en menos de un año 6 estudiantes hayan perdido la vida, sobre todo en el caso de mujeres que las desaparecen y que de repente, pues lamentablemente, aparecen sin vida, o el caso de Claudia Tacoronte, la estudiante que vino de Granada, España, a encontrar también la muerte, lamentablemente, su presunto feminicida está tras las rejas. Vaya, pero nada se repara con la pérdida de una persona. El fin de semana, estos estudiantes que lamentablemente también les arrebatan la vida y que su propia familia ha dicho no criminalizarlos. Ellos habían ido a una fiesta. Hay que también esperar lo que diga la propia autoridad, las investigaciones que arrojen los motivos por los cuales fueron atacados con balazos. Y es que el día de ayer, por lo pronto, lo que compete al sector educativo, comenzaron a llegar los arreglos florales a la ofrenda de estudiantes de la preparatoria número 2, la que se ubica en esta zona de Cuernavaca. Desde muy temprana hora se hizo un homenaje a estos jóvenes estudiantes y ahí quedó la ofrenda al interior de esa institución educativa, en donde esta mañana le podemos confirmar que todavía siguieron llegando flores de varios estudiantes de esta preparatoria en memoria de Cristian Chamet y de Gael, ambos de 17 años de edad, que fueron asesinados el pasado sábado en la colonia Chulavista. Mientras sus compañeros realizaban este homenaje, los jóvenes eran velados por sus familiares, uno en la colonia San Antón y otro en una funeraria particular. El hecho, desde luego, que ha generado consternación entre la comunidad estudiantil, y nos tenemos que ir a una pausa porque al volver de la pausa le vamos a compartir lo que ha dicho la autoridad al respecto de este caso, que desde luego se espera no quede impune. 8:17, ya volvemos, quédese con nosotros aquí en Artículo Sexto, ya volvemos, la pausa es rapidísima.
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1: Las 8 de la mañana ya con 20 minutos. Gracias por continuar con nosotros. Estamos checando aquí los comentarios en el pase de lista. Jesús Gabriel, que nos dice que desde Iguala, Guerrero, ya estás mejor con tu gripa. Sí, ya, mire, ya superándola, me tomé mi medicamento. Muchísimas gracias por estos mensajes en el Facebook Live de Artículo Sexto. Ahí estamos. Dele me gusta, comentar y compartir para que también repliquemos esta transmisión y hagamos comunidad aquí en Artículo Sexto. Más adelante le voy a dar lectura a estos mensajes que nos hacen llegar en el 777-429-9071, porque es momento de saber por dónde sí y por dónde no circular.
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1: Comandante Manuel Sosa, usted siempre activo y listo en el pase de lista para que nos diga la información de lo que sucede en aquel municipio. Muy buenos días.
13: Sí, claro, muy buenos días. Nuevamente saludando desde la ciudad de Jiutepec. Y bueno, les informo, esta mañana sí tenemos carga vehicular. Sobrepasó Cuernavaca en dirección hacia Cuernavaca, lo que comprende el puente desnivel de Tejalpa hacia las torres de Cibac y hasta Bomberos de Cibac. Tenemos carga vehicular. Es un ligero retraso por solamente todos los vehículos que están dirigiendo hacia la ciudad de Cuernavaca. Y ya llegando ahí al crucero de Tizoc, ya se libera un poco la circulación, pero sí presentamos carga, nada de qué preocuparse, solamente es la carga habitual de todas las mañanas. Sobre la zona industrial, el ingreso óptimo a la zona industrial sería por Avenida Centenario, ahí en las torres, por ahí se puede ingresar sin ningún problema. También se puede ingresar por eje norte-sur, aunque se va a tardar un poquito más, ya que se hacen dos o tres carriles de ingreso a la zona industrial. En el interior de la zona industrial, Avenida de los 50 metros libre, todos los andadores correspondientes a la zona industrial están libres, sin problema para circular en el interior. En dirección a Cuernavaca, por esa avenida Lázaro Cárdenas, que comprende colonias Porvenir, Otilio Montaño, Morelos, y para salir hasta Ciudad Chapultepec, la circulación ya está libre en ambos sentidos, sin problema para conectarse a Cuernavaca por esa área. Por el lado del centro de Jiutepec hacia Cuernavaca también, par vial de Atlacomulco, la circulación está también con carga vehicular a la altura de Bachilleres 2. Ya llegando al zócalo de Atlacomulco, la circulación se libera bastante bien para llegar a la ciudad de Cuernavaca. Lo que viene del municipio de Emiliano Zapata hacia el centro de Jiutepec, libre la circulación. Todo el par vial de La Calera se encuentra libre sin ningún problema en ambos sentidos. Hay que tener precaución, hubo una llovizna ligera por la mañana más temprano y eso genera que el piso se vuelva resbaloso. Solamente hay que tener precaución, de favor.
1: Muy bien, comandante Manuel Sosa, de la Policía Vial de Jutepec. La recomendación, como siempre, es clara y precisa. Muchísimas gracias, como cada mañana, también por compartirnos el dato puntual en materia de vialidad, de lo que hoy también es usted que tenga que saber, el hecho de que hay que manejar con muchísimo cuidado. Oiga, le platicábamos de este asunto de los estudiantes, tan lamentable lo que ocurrió ese fin de semana, en donde se le arrebataron la vida a dos estudiantes de la preparatoria 2 de la UAM, y uno más resultó gravemente herido. Este último no era estudiante de dicha preparatoria, era de una escuela particular, sin embargo, también se encontraba en este hecho que sucedió el fin de semana. El secretario de Gobierno, Edgar Maldonado, habló al respecto. Ayer hubo una reunión interestatal en donde estuvieron presentes varios gobernadores que se concentraron en Hacienda Cocoyoc, en donde la gobernadora habló de varios asuntos en cuanto a incidencia delictiva. Se dio un parte de novedades de la zona centro del país. Y bueno, el encargado de la política interna ahí fue cuestionado también en torno a este caso. Expresó sus condolencias a la familia, aseguró que no quedará impune este hecho y los demás que se han estado presentando. En cuanto a la Universidad Autónoma del Estado de Morelos, se trata también, van a sostener una reunión con la rectora para saber qué es lo que está sucediendo en cuanto a protocolos de seguridad. Si bien es cierto, los hechos no han sucedido como tal en la máxima casa de estudios, son estudiantes de la UAM y algo está pasando en ese sentido. Vamos a escuchar lo que dijo al respecto el secretario de Gobierno, Edgar Maldonado.
14: Nuestra solidaridad con las familias de los muchachos que sufrieron este ataque el sábado pasado. El poder ejecutivo del estado de Morelos condena enérgicamente estos hechos sucedidos en la noche del pasado sábado. Hemos estado en contacto con autoridades universitarias, con la rectoría, para estar en constante comunicación y coordinación sobre estos hechos sucedidos, adicionalmente a generar la conducción del reforzamiento de actividades preventivas para el bienestar y seguridad de las y los estudiantes de la universidad. Por cuanto hace a la Fiscalía General del Estado, nos ha informado y contactado de manera inmediata el fiscal, donde se activaron de manera inmediata los protocolos de atención.
1: Ahí está. Las declaraciones del encargado de la política interna en este caso, que desde luego no vamos a dejar aquí en el artículo sexto, todo lo contrario, vamos a tener este marcaje también a la actualización de este y de varios asuntos pendientes que se viven en la Universidad Autónoma del Estado de Morelos. Por lo pronto, cuando son las 8:26, hay que marcar la agenda en el tema del corazón. ¿Usted cómo está con el corazón? En tema de salud, ¿eh? Por eso es importante que hoy se quede aquí para la siguiente entrevista.
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1: Esta mañana agradezco que haya tomado la comunicación el doctor Clicerio González Villalpando. Él es investigador del Centro de Investigación en Salud Poblacional del Instituto Nacional de Salud Pública. Doctor, qué gusto tenerlo por acá. Le saluda con mucho gusto su servidora Fabiola García Villafaña.
16: Muchas gracias, Fabiola, por la invitación. Felicito Artículo Sexto y tu liderazgo en este tipo de actividad.
1: Y los agradecidos somos nosotros por contar también con la presencia de expertos como usted para que nos platique hoy, en el marco del Día Mundial del Corazón, qué hay que saber en ese sentido y hay que cuidarnos, porque a mí me parece que sin salud no podemos hacer nada.
16: Tienes toda la razón. Es muy importante estar conscientes de que el corazón hasta es el símbolo de la esencia de una persona, no nada más un órgano que bombea todo el tiempo que nosotros vivimos, desde que nacemos hasta que morimos, litros y litros y litros de sangre alrededor de nuestro cuerpo. Es una máquina extraordinaria y muchas veces es tan extraordinaria que no nos da guerra hasta que nos da guerra y terminamos falleciendo. Creo yo que tiene mucho que ver esta entrevista con los recientes documentos y evidencias que han demostrado una vez más que las enfermedades del corazón en los adultos jóvenes son la principal causa de muerte y también de morbilidad, es decir, de discapacidad, en un segmento de la población que tiene enorme importancia, porque es el segmento que mantiene la actividad económica y los ingresos de la familia. Entonces, que se mueran nuestros adultos jóvenes es algo muy preocupante, y sobre todo que se mueran por causas que son en esencia prevenibles, y ahí es a donde creo que estamos enfocándonos en esta mañana. ¿Estoy en lo cierto, Fabiola?
1: Bueno, y justo eso, ¿cuáles son las alertas, las señales de alertas incluso para evitar a lo mejor este infarto? Los jóvenes están siendo víctimas, como bien lo dice, hay estadísticas. ¿El cambio de alimentación tiene que ver, el hecho de que a lo mejor nos volvimos muy sedentarios en los últimos años, doctor?
16: Sí, mira, Fabiola, el objetivo de mi comentario es alcanzar el empoderamiento de nuestra audiencia. Nuestro público debe de saber que en sus manos están elementos extraordinariamente importantes para reducir la amenaza y reducir el impacto de una enfermedad del corazón como el infarto. Es importante que las personas se den cuenta de que al momento de seguir este tipo de recomendaciones están ahorrando dinero. Dinero que es importantísimo para todos nosotros y para cada una de las familias que están escuchándonos. El sujeto que fuma tiene un enorme incremento en el riesgo para desarrollar infarto al miocardio. Eso es el primer punto que la gente debe de reconocer. Segundo, el sujeto que no hace actividad física, la persona que no desarrolla actividad física, está también acercándose a condiciones que eventualmente terminan siendo un infarto al miocardio, o sea, la muerte física, la angina de pecho, la discapacidad y toda esa serie de repercusiones. La persona que se vuelve, además de sedentaria, consume exceso de grasas, y ese exceso de grasas se traduce en sobrepeso u obesidad, también se acerca a este tipo de amenazas. Estas son situaciones que están realmente al alcance de la prevención. Y yo lo que pretendo en este espacio es acercarme al corazón de las familias, al corazón de los sujetos, a que en el corazón trabajen la motivación. Porque es difícil de ver, dejar de fumar, es difícil mantenerte al margen de todas estas campañas publicitarias que son extraordinariamente perversas y que son muy eficaces. Es muy difícil y es necesario hablarle al corazón de las personas para que desde el corazón se den cuenta de que es una manifestación de amor a ellos y a sus seres queridos, dejar de fumar o no fumar, hacer actividad física, no tener exceso de peso o, en el mayor de los casos, obesidad. Esto es el mensaje que quiero mandar a toda la población de nuestro querido país a través de ustedes. Y muchas gracias por permitirme hacer esto, que ha sido una gesta de toda mi vida profesional, el tratar de generar evidencia científica, pero ahora lo que estoy realmente tratando de hacer es poner esa evidencia en el radar de la vida de las personas, en la atención de las familias, para que esto se traduzca en beneficio de la salud de todos nosotros. Y es importante recordarnos que la salud propia depende también de la salud de la ajena. La salud propia es función también. No podemos estar hablando de una sociedad que tiene un sector importante enfermo y decir que la sociedad está sana, ni tampoco que el resto de las personas no están siendo afectadas. Entonces es muy importante tratar de hacer que este tipo de programa para acercar el conocimiento, la evidencia científica, se traduzca en acciones concretas y específicas, plausibles, posibles, para que la persona pueda alcanzar un estado de mucho mejor salud, que en realidad además se traduce en mayor felicidad.
1: Bien, pues doctor, qué gusto tenerlo en los micrófonos de Artículo Sexto. Muchísimas gracias por este gran mensaje. Qué mejor que desde el Instituto Nacional de Salud Pública nos lo diga en el marco del Día Mundial del Corazón. Que tenga usted un excelente día y estamos atentos también a lo que se marque de la agenda del Instituto Nacional de Salud Pública. Muy buenos días.
16: Gracias, Fabiola. Buenos días.
1: Y nosotros nos vamos a una pausa. Cuando son las 8:33, te invitamos a que se quede porque vamos a seguir hablando de los temas que van marcando la agenda en Morelos, México y el mundo.
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1: Son las 8 de la mañana ya con 37 minutos. Agradezco que aquí en el estudio nos acompañe Lalo Cabrera, nuestra vox experta, que a partir de este martes, todos los martes vas a estar con nosotros, Lalo, hablando sobre varios temas de coyuntura social, temas que preocupan y que ocupan, ¿no? ¿Cómo estás? Muy buenos días.
2: Correcto, muy buenos días a tu auditorio. Pues aquí andamos, Fabi, trabajando.
1: Qué bueno, eso es muy importante, sobre todo para hablar de eso, de lo que se va marcando en la agenda, cómo convertir, por ejemplo, una idea en oportunidad. Lo que este martes nos ocupa es hablar del emprendimiento, qué se necesita para comenzar con ello y cuáles son a lo mejor los principales retos para emprender, ¿no?
2: Mira, Fabi, lo más importante de un emprendimiento es tener la idea clara.
1: Claro.
2: Porque cuando tú tienes una idea clara, puedes empezar a planear en la parte emocional

0: mediante un proyecto que tienes que elaborar y tienes que juntarte con diversas personas que son expertas para que puedas poco a poco diseñar y crear el mejor proyecto posible.
1: Claro, pero Lalo Cabrera, ¿cómo hacerlo? Se dice muy fácil, ¿no? Pero a veces uno tiene como que esas dudas, esos mieditos, ¿cómo empujarnos a tener y alcanzar un emprendimiento hoy en día? Me parece que es fundamental hablar de esto como mexicanos, como morelenses, entrarnos a la aventura, ¿no? Adentrarnos a esto.
0: Mira, en Morelos hay gente muy capaz, muy preparada, hay gente bonita, gente buena que le gusta emprender. Y yo les digo, no tengan miedo, como parte de ser empresario, pues tienes que arriesgar. Tienes que arriesgar pues realmente tu poco capital cuando vas a emprender, cuando vas a iniciar un negocio. Tienes que tener muy bien claro los costos. Sí. Tienes que hacer un análisis preciso de lo que te vayas a dedicar, de lo que vayas a emprender. ¿Cuánto cuesta la materia prima? ¿Cuánto cuesta la logística para poder llevar esa materia prima, transformarlo en un producto? Y ese producto, ¿cuánto te cuesta transportarlo hasta el cliente y que el cliente quede satisfecho? Entonces tú tienes que hacer una serie de análisis y tienes que tener realmente, ese proyecto debe tener alma y cuerpo.
1: Claro. ¿Y cómo comenzar? ¿Cómo esperar el día perfecto? No hay días perfectos para emprender, ¿no?
0: No, no hay días perfectos. Normalmente cuando uno emprendes derivado de una necesidad, porque tiene la necesidad de generar más economía para poder llevar pues una mejor vida en tus casas, ¿no? Apoyar tú las escuelas, tú quieres llevar a tus hijos a unas escuelas mejores, quieres pagar tus mejores oportunidades para que a tus hijos les vaya mucho mejor, ¿no? O sea, a final de cuentas, tú lo que tienes que hacer es, derivado de esa necesidad, pues generar las condiciones y cuánto debes de estar dispuesto a pagar. Tienes que escuchar y cada vez que escuchas a tu cliente, tienes que ir mejorando tus procesos para que el cliente cada vez esté más satisfecho y sea un cliente que se quede contigo pues ya para siempre.
1: Claro, esa es la importancia. Lalo Cabrera hoy nos acompaña, como le decíamos, todos los martes vamos a estar platicando sobre este y varios asuntos, nuestra voz experta en este tema que tiene que ver con el emprendimiento. En Cuernavaca hay mucho talento, ¿no?
0: Hay demasiado talento, yo siempre lo he dicho, hay mucha gente muy preparada. Hay mucha gente con muchas ganas de salir adelante y yo creo que lo más importante y lo que les digo es, no se necesita empezar en grande, no necesitas poner la gran empresa, el gran almacén, lo que sí necesitas es ponerle mucho corazón, mucha alma y tienes que estar bien consciente que tienes que ir haciendo pruebas e ir haciendo una mejora continua sobre el avance. A final de cuentas te vas a encontrar con retos y esos retos van a ser donde no te salen bien las cosas, donde vas a perder dinero, pero a partir de eso es como comienzas a partir de la experiencia a generar mejores condiciones y vas siendo cada día mejor. Pero claro, lo que yo te recomiendo es que nunca, nunca desistas. Cuando las cosas se están poniendo feas es cuando más cerca estás del éxito.
1: Y es que para allá iba, a veces se nos presentan como que esas piedritas, que de repente hicimos esa inversión, ya no funcionó, medio funcionó. ¿En qué momento es cuando uno se quiebra en parte del emprendimiento y como empresarios en general, que te llegan a pasar esas dudas, ¿no? De dejar o de seguir adelante, puede que eso sea un impulso para ya tener incluso hasta un consorcio, ¿no? Hay historias de éxitos de muchos empresarios que así le hicieron, ¿no?
0: Es que el emprendimiento tiene que ver con la resiliencia, con una parte de ser una persona constante. No sí. Es nada más imaginarte las cosas, tienes que trabajar por tu sueño, tienes que luchar todos los días, levantarte, tienes que generar un hábito diario de estar al pendiente de que ese negocio crezca. Van a haber días que parece que son nublados, que no sale el sol, que ya se te está acabando el dinero, que los clientes ya no te quieren comprar, pero de repente pasa algo mágico. Las sí. cosas empiezan a funcionar. ¿Por qué? Porque tú eres constante, eres un agente que estás al pendiente de que las cosas ocurran y estás muy enfocado en que ese negocio funcione. Y para que también funcione, hay un ingrediente bien importante que se llama tener fe.
1: Claro, eso es bien importante. Estamos platicando esta mañana con Lalo Cabrera. Todos los martes estará aquí en Artículo Sexto para que también incluso nos vaya poniendo los temas que quiera que abordemos. Y sobre todo, el hecho de que nos dejes pensando, Lalo, fíjate que ahora que tú hablabas sobre este tema, yo de repente tengo como que esos bloqueos de que, ay, no, es que no soy buena para vender, es que no soy buena para esto, pero es que uno mismo se pone esos bloqueos, ¿no?, personales.
0: Es que es un tema que normalmente lo hacemos en las mesas. Normalmente a veces hablamos muchas cosas negativas.

0: si tú haces un ejercicio en una reunión familiar o en una reunión entre amigos, el 60 al 70% que los comentarios son comentarios negativos, ¿no?
1: Sí.
0: Entonces tenemos que empezar a pensar en positivo, que sí se puede y que sí lo podemos lograr. Y también acercarnos con aquellas personas que han sido exitosas, es bien importante. Sí. Yo a través de mi vida empresarial, pues siempre he tocado y he tenido la oportunidad de poder platicar con esas personas que les ha costado mucho salir adelante, que han venido desde abajo y que han creado pues empresas sólidas y que hoy en día en Morelos pues son puntas de lanza, ¿no? Entonces,
1: claro,
0: aprender de esas personas, poderte tomar un café, eso te ayuda muchísimo a poder tener un entorno y un panorama más amplio para poder tomar decisiones. Y si tienes una duda, no te preocupes, pregunta.
1: Claro, muy importante. Nos quedamos con ese mensaje. Emprender no siempre significa comenzar con mucho dinero o tener un gran negocio. Significa adentrarnos a un mundo en donde nos esperan muchísimas oportunidades, ¿no, Lalo?
0: Es correcto. Mira, emprender es convertir una idea en una acción clara y trabajar para hacerla crecer día a día. No dejes de luchar, no dejes de creer en ti y nunca pierdas la fe. Yo te puedo apostar que más temprano que tarde vas a lograr tus éxitos.
1: Lalo Cabrera, la voz experta, cada martes estará con nosotros. Gracias, Lalo.
0: Con gusto. Saludos a todos los morelenses, su amigo Lalo Cabrera.
1: Y nosotros, mientras tanto, nos vamos a una pausa, pero es breve. Ya volvemos con más noticias.
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11: Con 49, es momento de saber lo que sucede en México y el mundo. El huracán Polo, que se degradó a categoría 1 y que hoy por hoy también mantiene en alerta a las autoridades. Fíjese que hace unos instantes ha hablado al respecto la Coordinadora Nacional de Protección Civil, Laura Velázquez, que reportó que el huracán Polo impactó a la medianoche en la zona de Comondú, en Baja California Sur. No se reporta ninguna pérdida humana, solamente afectaciones de árboles caídos. En albergues hay 700 personas quienes irán regresando a lo largo del día a sus hogares. Ahí está la imagen al momento que usted puede apreciar en el Facebook Live de Artículo Sexto de cómo está el comportamiento de Polo, que se acerca a costas de Guaymas y se encuentra a 145 kilómetros, que está avanzando también a 129 kilómetros por hora. Impactará como categoría 1 esta mañana y al respecto ha hablado la Coordinadora Nacional Laura Velázquez, que ha informado que las autoridades federales, estatales y municipales, además de la ciudadanía, está preparada para recibir lluvias importantes. Están 700 personas, como le digo, en albergues habilitados. Vamos a escuchar a las autoridades.
12: La población, porque a partir de las 3 de la tarde la gente estaba resguardada en sus domicilios o en los refugios temporales. Esto ha sido muy importante. Pasó el huracán y solamente ha dejado algunas anegaciones viales a nivel de banqueta.
11: Y bueno, también ha hablado al respecto el gobernador de Baja California en torno también la llegada de Polo, de todo este saldo que se prevé, no sea tan grave el asunto por lo mismo de la categoría 1. Ojo, lo que dicen las autoridades es que el hecho de que sea categoría 1 no implica que se haya degradado gran magnitud, sino que ya está presentando los vientos máximos de 120 kilómetros por hora y rachas de 150 kilómetros por hora. Entonces, está complejo el tema, pero están monitoreándolo las autoridades en cuanto a esta afectación se trata. Vamos a estar muy al pendiente de brindarle la actualización. Lo que sí es un hecho es que está activado el plan DN3E allá en las costas y en la zona de Baja California. Oiga, rápidamente en la tendencia internacional, fíjese que en Tailandia, en Bangkok, detuvieron a un hombre por conducir una moto acuática en plena calle que estaba inundada. La verdad es que esto, desde luego, que indignó a la ciudadanía y lo reportaron, y de inmediato llegó la policía, detuvo a este hombre que circulaba en una moto acuática por la calle inundada. Fue acusado de causar molestias públicas y las autoridades solicitaron la confiscación ante un tribunal. Es que muy lamentable que en medio de la tragedia hay quienes se divierten. Eso sucede allá, como le digo, en Tailandia, en donde pues hizo de las suyas este joven y fue detenido, llevado ante las autoridades, sobre todo porque imagínese usted, está muy complicado el que hasta estén rescatando a ciudadanos y este hombre sin más puso su moto acuática, la echó a andar en medio de las inundaciones. Esto ocurrió allá en Tailandia. Esa fue la tendencia nacional e internacional que hoy le compartimos en esta mañana aquí en Artículo Sexto.
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11: Oiga, y rápidamente, de vuelta a nuestro estado, le dábamos cuenta a lo largo de esta mañana lo que ha sucedido en temas de violencia, lo que se ha generado en las últimas semanas, hechos en Cuautla, en la región oriente, la región sur del estado, balaceras, vaya, ejecuciones que se han presentado, lo que sucedió a los estudiantes de la preparatoria 2 de la UAM. Todo esto que yo le comparto, bueno, pone en la mesa al Congreso del Estado a que se analice que vaya el fiscal Fernando Blumenkron a comparecer. Y es que entregó el primer informe, vaya, fue su representante al recinto legislativo, entregó la glosa del trabajo que se ha hecho en cuanto a procuración de justicia, pero vamos a escuchar lo que dijo el presidente de la mesa directiva, Isaac Pimentel Mejía, que confirmó que una vez analizado este informe que se entrega, sí se prevé que llegue el fiscal y que dé a conocer algunos detalles en cuanto a investigaciones se tratan por parte del fiscal general del estado, Fernando Blumenkron. Así lo dijo el presidente de la mesa directiva, Isaac Pimentel Mejía.
13: Un informe semestral, mismo que será notificado y se mandará a los 19 compañeras y compañeros legisladores para el análisis y dictamen, y una vez que se lleve el análisis y dictamen, se establecerá una fecha en conferencia para poder citar al fiscal a comparecer. Estamos hablando que puede ser 3 hasta 4 semanas para la comparecencia.
11: Vamos a estar muy al pendiente, entonces la comparecencia se prevé que sea a principios de octubre, le estaremos dando cuenta de la confirmación. A quien también se le prevé que sea citado a comparecer es al titular de la seguridad en el estado de Morelos, el general José Luis Bucio Quirós, y quien habló al respecto fue el presidente de la Junta Política y de Gobierno, el diputado Daniel Martínez Terrazas. Él sí adelantó que van a plantear citar también al encargado de la seguridad en el estado de Morelos para que rinda cuentas en su estrategia de seguridad, si ha funcionado, si no ha funcionado, cómo es que se están implementando los operativos para inhibir ciertos delitos, cómo va el plan Cuautla, que esto es parte de la federación, un trabajo coordinado, pero de todo esto y más también se le quiere cuestionar al titular de la seguridad en Morelos. Así lo dijo el diputado local Daniel Martínez Terrazas.
14: Sí, claro, nosotros lo vamos a proponer en la siguiente junta política. Tienen que rendir cuenta respecto a la situación que se genera en el estado y a la falta de interés que hay por resolver estos temas. Sinceramente, lo que nosotros vemos es que las dos zonas donde ellos dijeron que inclusive iban a hacer una estrategia especial para los estudiantes de la UAM y obviamente todos sus centros educativos y para el plan Cuautla, pues son las dos zonas donde desafortunadamente ha habido feminicidios y delitos de homicidio a jóvenes estudiantes.
11: y los 6 asesinatos de alumnos de la UAM, además de las cifras de feminicidios, homicidios, como ya lo adelantó el legislador del partido Acción Nacional, que adoptará una postura firme frente al presupuesto 2027, es lo que adelantó. Oiga, y ya entrados en temas de seguridad, rápidamente también le compartimos lo que dijo la gobernadora Margarita González Saravia. Ayer hubo una reunión de coordinación interestatal de paz y seguridad. Participaron gobernadoras y gobernadores de la Ciudad de México, Guerrero, Hidalgo, Estado de México. Vaya, la jefa del Ejecutivo habló de la reducción de varios delitos. Vamos a escuchar lo que dijo al respecto en ese sentido.
15: Los cateos crecieron 53% y las órdenes de aprehensión 16%. En el robo de vehículo bajamos a menos 17% frente al año anterior. Recuperamos 581 vehículos y en flagrancia se detuvieron 315 personas. Avanzamos a 30 arcos carreteros, 163 cámaras lectoras de placa, 1.304 cámaras estatales y 448 puntos de monitoreo. Estamos trabajando de manera consistente en la seguridad de nuestro estado. Seguiremos en esta coordinación interestatal que nos ayuda mucho a dar resultados a todas y a todos.
11: Así el balance de lo que sucede en el estado de Morelos por parte de la gobernadora Margarita González Saravia y esta reunión interestatal de la incidencia delictiva y también de este trabajo coordinado que se tiene y permanente por parte de los estados que se posicionan aquí en el centro del país, en donde sí tiene que haber coordinación y en donde sí se han reducido el robo de autos con estos arcos de seguridad habilitados en varios municipios. Al menos eso es lo que ha dicho las autoridades en este balance general. ¿Usted qué opina? Déjenos sus comentarios en el 777-429-9071. Antes de irnos, con muchísimo gusto, los leo en el pase de lista. No crea que nos olvidamos, todo lo contrario. Muchísimas gracias por interactuar por acá. Nuestra querida Adriana, Liz, nuestra querida Wendy, siempre están ahí al pendiente, escuchándonos en las frecuencias correctas de Radiorama Morelos. Al igual que nuestra querida Amalia, que hoy nos dice: qué bueno que ya se te fue la gripe, sigue cuidándote, Amalia Coronel, saludos. Ahí está el saludito también en el pase de lista rápidamente. Por acá Alejandro Martínez, que nos dice: muy buenos días, ya informados. Muchísimas gracias, Alejandro, también por escribirnos y estar al pendiente en las noticias de Artículo Sexto. Estoy leyendo por acá también en la terminación 5067, que se suma esta mañana a la conversación. Gracias también a quienes se van sumando exactamente y que nosotros ahorita mismo les vamos a pasar el canal de WhatsApp de Artículo Sexto para que les llegue hasta la comodidad del celular toda la información que se genera a lo largo de este día. Y bueno, por acá también se suma nuestra querida Tisha, cada mañana nos dice, y la frase: recuerda, somos ricos cuando tenemos salud, todo lo demás es lujo. Claro que sí, gracias por la frase del día, Tisha, ahí está el saludo. Y acá Gabriel, que también nos manda el saludo, muchísimas gracias por estar conectados. El pase de lista en el 777-429-9071 y en nuestro Facebook de Artículo Sexto, en donde usted le puede dar me gusta, comentar y compartir a nuestra transmisión que hace todo un equipo de profesionales. Nosotros, mientras tanto, nos vamos bien agradecidos de contar con su preferencia y de que juntos marcamos la agenda en lo que sucede en Morelos, México y el mundo. Lo dejamos en la programación de Radiorama Morelos en Éxtasis Digital. Encuentra Mario Villa y en la más picuda a nuestra querida Pam Velasco. Así que ya lo sabe, quédese aquí en Radiorama Morelos para seguir con la programación tan exitosa por parte de nuestros queridos compañeros y amigos. Nos vamos, muy buenos días.
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Como cada mañana me les voy riendo de nuevo, les saludo con enorme entusiasmo. Gracias, gracias a toda la bandera que en este momento se suma a esta fachosa y peculiar propuesta. Y, por supuesto, como siempre, agradecido como perro fiel por todos aquellos que se suman desde temprano para enterarse del acontecer nacional, local e internacional en Artículo Sexto, que conduce y dirige Fabi García Villafaña. Hoy voy de a Javier Solís de nuevo, de a Soledad o de a Soledad, como dicen por ahí a veces. Voy a platicar sobre ello, precisamente, sobre la soledad. Usted sabe que hay diferentes tipos de soledad. Todo mundo entiende que es soledad. Es vivir de a soledad, es simple y llanamente, pues, no tener un ambiente alrededor que nos provea de experiencias emocionales, psicológicas, en fin. Es un tema interesante y quiero decirle que no lo digo yo, lo dicen las Naciones Unidas, ¿eh? El tema de la soledad es un tema central y no solamente se padece en nuestro país, sino a nivel global. Saludo a Normis, Normita Cruz, pendiente del control técnico. Vamos a música, volvemos.

0: Así es, te lo dije una, te lo dije dos, te lo dije mil veces. Entonces esta puede ser la última vez. Eso dicen los Rolling Stones en esta rola maravillosa. Me encanta, es que de verdad los Rolling Stones, esta banda pues inglesa, de verdad que pues fueron iluminados, perdóneme usted si soy exagerado, pero fueron y son figuras icónicas. Creo que pues tienen ya como 85, 88 años y todavía la siguen haciendo de jamón. Imagínese usted. Bueno, hoy vamos a platicar sobre la soledad. Le decía antes de ir a corte que pues es uno de los, así lo considero al menos, creo que es uno de los desafíos más profundos, ¿no? Más reales en nuestra época, ¿no? Y no estoy exagerando, ¿eh? Le decía yo que, no la ONU, perdónenme, o sea, la ONU no hace nada, por cierto. La Organización Mundial de la Salud, o sea, la OMS, considera, imagínese usted, la soledad como una, pues como una pandemia, como una epidemia global que tiene que ver con la salud mental. El target de este fachoso y peculiar programa es, pues, entre los 50 y los 65 años, digamos. O sea, banda que pues ya le está llamando la tierrita, banda que pues se siente, ya sabe, joven, y qué bueno, ¿no? Dicen por ahí que los 50 de ahora son los 40, que los 50 de antes son los 40 de ahora, no sé, depende, nos cuidemos, ¿no? Pero bueno, la soledad como tal, según mi investigación, pues suele detonarse por factores muy específicos. Uno de ellos es la jubilación, ¿no? Muchos y muchas por eso optan por tener un trabajito ahí, nada más como para, pues, entretenerse y no estarse rascando las pelotas y así. O sea, la jubilación nos lleva a perder el contacto diario con la banda, ¿no? Con los colegas, con los amigos, ¿no? Y luego, otra de las causas, bueno, en las personas de la tercera edad, pues es algo que en la psicología se le conoce como el nido vacío. ¿Qué quiere decir? Pues que los hijos se van, ¿no? O sea, ya el hijo tiene 35 años, ya pues a lo mejor se independiza. Aunque hay bandita que tiene 40 años y sigue ahí con el jefe, ¿no? Y la jefa. Por comodidad, por no sé, hay banditas así. Luego, el duelo por la pérdida de los padres. O sea, nos vamos quedando, para que usted me entienda, solos. Añoramos, y este que habla, así lo percibe, pues añoramos aquellos tiempos de Navidad, ¿no? Donde nos juntábamos todos, estábamos en una mesa, dialogando, pasándola bien, ¿no? Pasándola a gusto, agradeciéndole al patrón, al jefe, ¿no? Ese es otro de los motivos por los cuales mucha gente se siente sola, ¿no? Sin embargo, pues la soledad no es propia de la tercera edad, ¿no? No es propia de la banda que está en lista de espera. La soledad afecta a todas las edades, ¿eh? Incluidos los jóvenes. Los jóvenes, qué ironía, fíjese, los jóvenes atrapados en la hiperconectividad, o sea, están hiperarchi, ultra, requetequetequeteque, conectados con rafagazos de dopamina que los vuelven personas aisladas, ¿no? El otro día, pues, no sé, estaba yo en un centro comercial y se me hizo como... Me llamó la atención, vamos, una familia completa, ¿no? Ya sabe, la señora eligiendo la sala, ¿no? En el departamento de mueblería y tal. Todos, o sea, 5 miembros de la familia, todos clavados en su celular. Y entonces así me fui, ¿no? Llegué a la a la caja, igual, ¿no? Salí, bajé por las escaleras y lo mismo, ¿no? O sea, una adicción obsesivo-compulsiva a las redes, ¿no? Peor aún, luego estamos en la chamba, en ciertos chats, en cuestiones así. El tema es que todo el tiempo estamos recibiendo rafagazos de adrenalina. Por eso es que hemos perdido la capacidad de asombro, ¿no? Cuando usted en el Facebook o en Instagram o en cualquiera de estas redes, de repente ve cómo le disparan a una política en Perú, ¿no? Pues luego ya, cuando nos enteramos de algo, pues es así como que, ah, órale, sí, ¿dónde fue? Por eso siempre le digo que en el peor de los casos saludamos, ¿qué panteón?, ¿no? Como qué pasó, como qué Pachuca, etc. Entonces, los jóvenes que viven hiperconectados, en esta hiperconectividad, valga la redundancia, digital, pues viven aislados del mundo real, ¿no? La soledad, a lo mejor también visto desde otro punto de percepción, pues a lo mejor es una oportunidad, ¿no? Una gran oportunidad, una oportunidad de oro para encontrarnos a nosotros mismos, ¿no? Ahora, somos gregarios por naturaleza, ¿eh? ¿Qué quiere decir eso? Pues es que fuimos creados para... No podemos estar todo el tiempo solos y aislarnos y así, ¿no? O sea, tenemos que estar como en un grupo social. No necesariamente, pero sí de repente. Ahora, ya también hay que entender que luego de tantos años de soledad, pues ya como que si tenemos por ahí una pareja o algo, pues ya nos va a estorbar, ¿no? Ya a cierta edad ya, pues ya creamos muchos hábitos, ¿no? Que se vuelven, así como los usos y costumbres, permanentes, así de por vida, que no pueden ser cambiados ni con perros bravos, así igual. Usted ya tiene 60, mi brother, ya tiene 65 años, pues difícilmente, ¿eh?, se va usted a adaptar para vivir con una persona. No sé, no puedo generalizar, habrá quien sí. Pero la gran mayoría no, ¿eh? Es una realidad. Entonces tenemos que aceptar, ¿no? Perdone por lo que voy a decir, porque pues, a lo mejor muchos no comulgan con esto, pero para mí es depositar mi vida y voluntad en manos del jefe. Tan, tan. Ese es el mejor bálsamo para la soledad. Pausa, volvemos.
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Emiliano Zapata y Pancho Villa aniquilaban de un plomazo. Y Mario Villa de un microfonazo. Regresamos.

Seguimos chicles, ya lo saben. Qué buena rola, la de Steve Tyler, la de Sweet Emotions. La neta me encanta. 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Bueno, estoy platicando sobre soledad. Ya le dije que, pues, antes de ir a corte, bueno, así lo hago yo, pues hay veces circunstancias, ¿verdad? A lo mejor cometimos errores y muchos, ¿no? Garrafales, a lo mejor. Entonces las circunstancias nos llevaron a quedarnos como perros, solos. No puedo comparar a ese gremio, ¿no? A los cuadrúpedos. Ahí está mi sargento Arcadas, ¿no? Por ejemplo. No, está este animalito que trabaja, ¿no? Y es una chulada y ya está enorme, ¿eh? Está creciendo. Ya no es cabo, ya es sargento primero, creo. Bueno,
El tema es que nos quedamos así muchas veces. Entonces hay cosas que ya nos pueden remediar, ¿no? La neta. ¿Qué es lo que también genera esta desconexión, pues para muchos o para muchas dolorosa, ¿no? Pues de repente todos estos factores psicológicos, nos faltan como dinámicas de interacción, ¿no? De repente nos aislamos y entonces, pues a lo mejor sí tenemos relaciones así en el trabajo o algo, pero se quedan como

0: La dificultad, expresar lo que realmente sentimos, por el temor al rechazo. Como dicen por ahí, hay veces somos personas cortas, ¿no? Es una expresión que se utilizaba para cuando es uno un poco cerrado o tímido, ¿no? Muchas personas pueden parecer al contrario, extrovertidas, pero nada más lo son en su trabajo, ¿no? O atrás de un micrófono, o atrás de una cámara. Pero en realidad son personas introvertidas, cortas, como muchos lo expresaban, ¿no? Las heridas del pasado, el haber crecido en entornos con distancias afectivas, donde no existía como una validación de las emociones, ¿no? Ya sabe, los hogares donde el papá y la mamá te están, pues a lo mejor te ordenan, pero no te escuchan, ¿no? O jefes, ¿no? Que jamás te escuchan, ¿no? Nada más ordenan. Le mando saludos a Leito. Leito. Sí, Leito es mi nieto. Y nos está escuchando, ¿verdad, Leo? Lo vacunaron ayer. Ayer lo vacunaron acá en la zona militar. ¿Qué hubo? Te mando saludos, Leito. Pues está de niño, ¿no? Creo que tiene 2 años, ¿no? O 3 años, o así. Pero pues es pila, ¿no? O sea, es inteligente el chamaco. Bueno, pues esto de la soledad, de verdad que sí, de repente levanta ámpula, ¿no? O sea, la neta, no está fácil, ¿eh? No está fácil sentir ese sentimiento, ¿no? Es un sentimiento, es una sensación emocional, ¿no? La neurociencia social demuestra que la soledad emocional activa los mismos circuitos cerebrales de amenaza que el dolor físico. O sea, mantener este estado así, soledad emocional, a largo plazo, incrementa el cortisol. O sea, es una hormona del estrés. Esta hormona nos mata, ¿eh? O sea, el vivir así con preocupación y uff, o acosado o así, olvídelo, Bueno, de regreso le platico, vamos a pausa, ¿verdad, Normis? De regreso le platico cómo es que la soledad emocional funciona como una alarma biológica. Nos avisa. Pausa.
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Agradecemos, por supuesto, como siempre, a nuestros patrocinadores. 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Gracias, como siempre. Pues es el tercer año ya, ¿eh? Se dice fácil, pero no está fácil salir a la calle y como dicen, cambasear, ¿no? O sea, buscar clientecitos y tal. Entonces agradecemos la confianza que tienen en nosotros y que, por supuesto, pues les hemos dado excelentes resultados. 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Bueno, sigo con el tema de la soledad, o de la soledad, ¿ok? La soledad. Así dicen muchas personas. Me quedo yo con este tema de, pues, buscar a lo mejor vías, ¿no? De contacto, ¿por qué no decirlo así, no?
Le decía, el nido vacío, que así se le conoce en la psicología, es cuando los hijos se van, entonces se queda el esposo y la esposa, y luego se pela de casquete corto uno de los dos, y entonces se queda solo o sola. Pues todo eso hay que trabajarlo, ¿no? Aparte no podemos, hay cosas que no podemos cambiar, ¿no? Hay cosas que no podemos cambiar. Entonces le pedimos al jefe que nos dé valor para cambiar las que sí podemos. Simple. Ese es el tema. Y pues aceptar, ¿no? Contar con la suficiente resiliencia para adaptarnos, ¿no? Le decía, a veces ya cuando tenemos cierta edad, ya como que no toleramos a cualquiera, ¿no? Toleramos un animalito, y eso porque es nuestro animal de compañía y está chido, ¿no? Pero si de repente usted a los 65 años quiere meter a alguien a vivir a su casa, pues olvídelo, ¿eh? O sea, es imposible. Tenemos ya hábitos. Le decía yo, lo comparaba, hacía la analogía con los usos y costumbres, ¿no? Ya sabe. Entonces, bueno, pues el tema es afrontar, ¿no? Afrontar, y si de plano ya su soledad es muy neurótica, pues visite a un estudioso del comportamiento humano. Ya me voy. Gracias, gracias por el favor de su atención. Viene Claudia Pérez Torres con Life is Life. Exitosísimo programa. Que es en la frecuencia, gracias a Normita. Pásela bien, que Dios lo bendiga.

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¿Qué tal? ¿Cómo están? Muy buenos días. Qué gusto saludarlos esta mañana de martes, ya 29 de septiembre del 2026. Aquí estamos en cabina de Éxtasis Digital 107.7, Norma Yolanda Cruz Martínez en los controles, haciendo la conexión musical perfecta. Yo soy Claudia Pérez Torres, tu amiga de la radio, y contigo hasta las 11 de la mañana. Ya estamos aquí arrancando este martes maravilloso que nos sorprendió con lluvia, pero ya salió el sol, como si nada hubiera pasado. Y vamos a comenzar con una de esas canciones que tienen ese sonido chentero, que en cuanto entra la identificamos, uno reconoce que aquí viene algo bueno. Se llama Rock Me Now, de Peter Batta, y aquí hay un dato que me encanta, porque fíjense que esta canción, que salió originalmente en 1980, en formato de sencillo de 12 pulgadas, y sí, estamos hablando de la época en la que el disco todavía reinaba en las pistas de baile, y un buen vinilo de 12 pulgadas podía convertirse en el protagonista de una noche completa. Peter Batta, aunque no es de esos hombres que todo mundo identifica inmediatamente, tiene una pequeña historia dentro de la música disco y electrónica de aquella época. De hecho, después de Rock Me Now, lanzó otros sencillos, uno en 1981, otro en 1984. Y hay otro detalle buenísimo para los amantes del vinilo. El lanzamiento original de Rock Me Now tenía dos versiones, la vocal y una instrumental, así que los DJs podían jugar con la canción de diferentes maneras en la pista. Musicalmente tiene ese puente entre el disco de finales de los 60 y el sonido más electrónico que empezaba a tomar fuerza al entrar los 80. Así que vamos a viajar hasta 1980, súbele tantito, porque esto es Life is Life. Comenzamos este martes con Peter Batta. Buenos días, son las

Hasta me siento en viernes, son las 10 de la mañana con 12 minutos. El momento del pase de lista, 777-440-1849. Hoy sí que vienen con todo, ¿eh? Veo por acá muchos, muchos mensajes que ya los estoy contestando. Y en este primer bloque, algunos daré al aire. Luis Caballero, buenos días, ¿cómo estás? Me dice por acá... Clau, solo un día a la vez. Muchas gracias. Aquí nos está compartiendo el desayuno. Oye, qué rico, el cafecito, dice primero lo primero. Y creo que estoy viendo una rebanada de pan dulce. No sé si es un pan dulce o un tamal de mole. Así es, y unos sándwiches. Ay, qué rico, con... parece que con queso Oaxaca. Buen provecho a todos los que están en la hora del desayuno. Saludos. Ay, me dice el reporte del clima, nublado allá por la 3 de mayo, 26 grados centígrados, y aquí en la zona norte, 20 grados centígrados. Octavio Amaro ya está presente, buenos días. Dice, gracias por tan lindas palabras. Al contrario, gracias a ustedes por estar aquí en el 107.7. Clau Moreno, ¿cómo estás? Dice, buenos días, excelente. Excelente día y saludos a todos en cabina y a los radioescuchas. Abel García Rojas Maldonado dice, aquí corriendo al trabajo, pero con el gran gusto de escucharte y deseándote lo mejor de lo mejor. Más mejor, dice. Recibe un gran abrazo y un beso con cariño. Toda mi admiración. Gracias, Abel. Igualmente, por acá está Tisha también, ya presente, y nos comparte que todo ese amor que llevas dentro resuelva aquello que tus pensamientos no pueden. Son las 10:14. 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

0: Ya son las 10 de la mañana con 18 minutos y que les cuento que ya tenemos a los corredores que representarán con orgullo a la escudería de los Golden Hits. 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

0: Estas son nuestras noticias hasta el momento.
1: El Congreso de Morelos sostuvo una reunión de trabajo con representantes de la Suprema Corte de Justicia de la Nación para revisar los avances con el cumplimiento de controversias constitucionales relacionadas con el pago de pensiones. El alcalde de Jutepec, Eder Rodríguez Casillas, informó que continúa la rehabilitación de calles y avenidas con concreto hidráulico, obras que buscan mejorar la movilidad. Con la participación de alrededor de 500 corredoras y corredores, se realizó en Jojutla la carrera atlética 5K Viva México 2026, organizada por el Ayuntamiento de Jojutla para promover el deporte, la activación física y la sana convivencia. 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
5: Ya son las 10 con 25 minutos.

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1: Entérate de las buenas noticias de este martes 29 de septiembre. Estudiantes de turismo de la UAM comenzaron a trabajar con nuevas herramientas tecnológicas para mejorar la experiencia de los visitantes y fortalecer su formación profesional. La iniciativa se presentó en el marco del Día Mundial del Turismo y busca acercar a los estudiantes a herramientas que ya son parte de la transformación del sector turístico. Investigadoras del Instituto Politécnico Nacional están desarrollando parches dérmicos personalizados elaborados con nanocompuestos pensados especialmente para heridas difíciles de tratar, como las relacionadas con el pie diabético. Los parches utilizan biopolímeros que favorecen la generación de la piel y agentes antimicrobianos. Además, el proyecto contempla su posible utilización en comunidades donde el acceso a hospitales y medicamentos puede ser complicado, incluso durante emergencias como inundaciones o huracanes. Gilberto Mora, de apenas 17 años, marcó su primer gol con la selección mexicana durante el empate 1-1 frente a Colombia y se convirtió en el goleador más joven en la historia del Tri, superando una marca que permanecía desde 1930. En Morelia se está realizando el cuarto Congreso Internacional de Arpistas, que reúne a 50 músicos y 10 maestros provenientes de México, Chile, Colombia y Paraguay. Durante el encuentro hay talleres y conciertos dedicados a la música latinoamericana con el arpa como protagonista. Y esta es de esas noticias que parecen sacadas de una película. Investigadores encontraron una pista que podría ayudar a leer los antiguos rollos de papiro carbonizados durante la erupción del Vesubio hace casi 2000 años. La clave: descubrieron que pequeñas cantidades de plomo presentes en algunas tintas hacen que las letras puedan distinguirse mucho mejor mediante imágenes de rayos X. Esto podría ayudar a leer textos que permanecen encerrados dentro de rollos que no pueden abrirse físicamente porque se desintegrarían. Estamos hablando de una biblioteca antigua que podría conservar textos que prácticamente se perdieron para la humanidad. La tecnología podría permitirnos abrir esos libros sin tocarlos. Imagínense la cantidad de historia que todavía puede estar ahí adentro. Estas fueron las buenas noticias de este martes 29 de septiembre. Son las 10:34 y estás en la Casa de los Clásicos, Golden Hits.

La canción fue lanzada en 1978 y fíjense que fue uno de los grandes éxitos de Andy Gibb. Y hay algo muy bonito en esta canción, ¿eh? Habla de un amor que no solamente existe en el momento, sino que quiere permanecer. Claro, cuando uno escucha un amor eterno, piensa inmediatamente en una persona, en un recuerdo, en alguien que quizá ya está o estuvo en nuestra vida. Y esa es precisamente la magia de la música. Una canción puede tener más de 40 años y sin embargo decir algo que sentimos exactamente hoy. Andy Gibb tuvo una vida y una carrera muy intensas. Y aunque lamentablemente murió muy joven, en 1988 tenía apenas 30 años, su música permanece aquí en la Casa de los Clásicos 107.7. Ya son las 10 de la mañana con 38 minutos, 10:38. Y va un saludo, una felicitación para Miguel hasta San Antonio, que está escuchando los Golden Hits. Y esta felicitación es por su cumpleaños por parte de su primo, Luis Caballero, que le manda decir, primo, un abrazo y que este año seas bendecido y que te siga yendo muy, muy bien. Abrazo hasta San Antonio, Texas, para Miguel, primo hermano.

0: El capitán es una guacamaya. Me manda hoy un video. ¿Qué colores tan bonitos, eh? ¿Qué colores tan bonitos? Y el capitán ya es dueño del balneario. Va, viene, vuela, regresa. Y todo el mundo lo quiere. La verdad es majestuoso. Gracias por compartirlo nuevamente, Ari Luna. Saludos para Leti Segura. Querida Leti, ¿cómo estás? Me dice aquí, presente. Y nos dice, ¿habrá días lluviosos? ¿Habrá días de lluvia? ¿Días de sol? ¿Días oscuros y días de luz? ¿Días de tristeza y días de felicidad? Así es la vida. Claro, es un sube y baja, una montaña rusa. Gracias, Leti, por estar en frecuencia. Octavio Amaro, más feliz que una lombriz, ¿qué les cuento? Nuestro queridísimo Octavio se nos casa. Se nos casa y le manda saludos a su prometida que está allá en Guatemala. Se llama Silvana, allá nos está escuchando Silvana. Y te manda decir, Octavio, que te ama profundamente y ya muere por verte. Ya pronto va Octavio hacia Guatemala, va por ella y nos está diciendo que se casa, fíjense, el 24 de diciembre. ¿Por qué escogiste esa fecha? 24 de diciembre se casa por la iglesia y en enero se casa por el civil. Así es que muchas felicidades para Silvana, para Octavio, les deseamos un camino lleno de amor, de comprensión, de ternura, de complicidad. Ya nos estarán mandando fotos de la boda. Bueno, si es que no nos invitan, ¿verdad? Con las fotos nos conformamos, que nos compartan esa felicidad del 24 de diciembre. Saludos para Jesús Tenorio, allá en Ciudad Mesa. ¿Cómo estás, Jesús? Aquí tu sugerencia, mira, mandándola al buzón de Radiorama, por supuesto. Saludos para Olivia Muro, que nos compartía, pero esto ya fue como a las 8:30 de la mañana, que había mucho tráfico en la entrada de La Paloma de sur a norte. A ver, a ver, a ver. Pero bueno, pues ya para esta hora seguramente ya ya está bien, ¿no? Congestión, me decía, en el acceso a La Paloma. Pero fue a las 8:30. Si tú estás en algún embotellamiento, en alguna calle que tenga problemas, mándanos foto y mándanos tu comentario para compartirlo con gente que posiblemente pueda evitar esa área, esa zona. Saludos para Jorge Rayo, que le manda saludos a sus hijos, los Rayitos de Luz. También para Juan Antonio Sandoval, ¿cómo estás? Me dice, referente al clima, la lluvia continuará muy esporádica este martes. Y dice, pues es que él está en Huitzilac, desde allá ve Cuernavaca y dice que se ve mucha humedad. Desde Huitzilac hacia Cuernavaca tiene así una vista panorámica y dice mucha humedad allá en Cuernavaca. Marcelo García Muñoz, ¿cómo estás? Qué gusto saludarte. Eliel también me dice gracias por dejarme entrar en la casa de los clásicos de Éxtasis Digital Golden Hits. Al contrario, gracias a ti por estar con nosotros. Señor Marco Antonio González, le mando un abrazo. Gracias por su mensajito, que tenga excelente martes. Y nosotros nos vamos a una pausa. Regresamos, estás en el 107.7 Éxtasis Digital.
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Madonna con True Blue de 1986, esta canción que está asociada a una etapa muy romántica de su vida. Fue escrita pensando en el amor y en su entonces esposo, Sean Penn. Musicalmente, pues es mucho más dulce, ¿no?, y tradicional que otras canciones de Madonna, que en aquella época ya estaba construyendo esa imagen muy provocadora que la convertiría en una de las grandes figuras del pop. Y hay algo que me encanta de Madonna. Ha sabido reinventarse una y otra vez, década tras década. Ha encontrado la manera de mantenerse presente sin quedarse atrapada en una sola época. Ya son las 10:54. Oigan, pues por acá me manda Luis Caballero. Él ya está en modo de... Pues es que hoy es día de San Miguel. Hoy es día de San Miguel. Y fíjense que ayer, que fue 28 de septiembre, pues es tradición colocar cruces hechas con flor de pericón en las puertas, en las ventanas, en los negocios, en sembradíos, incluso en vehículos. Luis ya la tiene en su auto. La costumbre está relacionada con la víspera del día de San Miguel Arcángel, que se celebra este día, que es 29 de septiembre. Y de acuerdo con la creencia popular, durante este día, o sea, ayer, Lucifer anda suelto. Hoy también, ¿eh? Mañana también. Lucifer anda suelto, por lo que el pericón se coloca como símbolo de protección contra el mal. Pero esta tradición va mucho más atrás, ya que desde tiempos prehispánicos, el yahuitli o pericón era una planta sagrada relacionada con Tlaloc, la lluvia y los ciclos agrícolas. Con el paso del tiempo, pues estas creencias se mezclaron con la celebración católica de San Miguel, así que si hoy ves una pequeña cruz amarilla sobre una puerta, no es decoración, ¿eh? Es una tradición que sigue muy viva en Morelos. ¿Ustedes tienen esta tradición arraigada? ¿Tú, Norma Cruz, tienes la tradición? ¿En tu casa, en la puerta, pusiste la cruz o algo? No, me dice que no. No, yo tampoco, fíjate que no. El año pasado sí me regalaron una cruz de pericón y sí la puse, pero este año la verdad que no. Saludos para Mario Ajeo, ¿cómo estás? Qué gusto saludarte. Rosy García le manda saludos a Martina, a Rocío y a Mayra, que están con muchísimo trabajo, pero tienen la música de fondo. Ya nos vamos, muchas gracias por haber estado esta hora aquí con nosotros en sintonía. 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Gracias a Norma Cruz en los controles, en la programación musical ya más mejorado. Es que pobrecito cómo la sufrió, pero dice ya voy mucho mejor. Lalo Mateos en la dirección de contenido, Raúl Castro. Yo soy Claudia Pérez Torres, tu amiga de la radio. Te espero mañana en punto de las 10, aquí en la Casa de los Clásicos.

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1: Qué cosa tan hermosa, es martes, dice, ni te cases ni te embarques. Obviamente aquí en el 107.7 estoy feliz de saludarte y espero que te quedes conmigo. Toda esta hora hay que aprovechar Coffee Time. Buenos días, Normita Cruz, soy Perla Castro. Una hora de Golden Hits, hay entrevista, platicaremos de temas importantes y también hablaremos hoy de un tema que quiero compartir con ustedes, pero se los iremos diciendo poco a poquito. El WhatsApp es el 777-440-1849. Soy Perla Castro, Coffee Timers del Universo. Bienvenidos, bienvenidas.

Oigan, de vuelta con ustedes, ya sabes, el WhatsApp 777-440-1849. Yo empiezo a leer sus mensajes. Y antes de que pase cualquier otra cosa, ¿qué creen? Vamos a seguir con música y a seguir disfrutando de este espacio. Pero antes voy a dedicar esta canción a quien levantó la mano primero, llegó tempranito. Y es para ti, mi querido Juanito Cerezo. Gracias por compartirme esta imagen que dice: la vida es como una taza de café, todo está en cómo la preparas y te la tomas. ¡Me encantó! Así es que, ¿cómo te quieres tomar tu café? Aquí en Coffee Time. Escucha esta canción, Juanito, y a todos los Coffee Timers del universo, va para ustedes este Golden Hit.

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1: 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Mientras ustedes se siguen reportando conmigo, yo voy a escuchar junto con ustedes este corte comercial y regresamos con más música y más éxitos en el 107.7 Éxtasis Digital.
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2: A 12 años de Ayotzinapa, gobierno informa de nuevas líneas de investigación y más detenciones. El paso del huracán Polo por Baja California Sur dejó saldo blanco, reportan autoridades. Se reforzará la seguridad en Cuautla y Cuernavaca. La presidenta Claudia Sheinbaum anunció el reforzamiento por el doble homicidio de estudiantes de la UAM. Primitivo N fue detenido en Guerrero, señalado por su probable participación en el feminicidio de Margarita Ceseña, ocurrido en Cuautla en 2022. Es el tercer detenido por este caso en las últimas 48 horas. Y en los deportes, México se enfrenta hoy a Perú en el segundo partido de la era de Rafael Márquez al frente del tricolor. La sede será en Nueva Jersey, Estados Unidos. Soy Fabiola García Villafaña y te invito a escuchar Artículo Sexto. 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
8: Y ahora esta canción tiene dedicatoria. Va para ti, Chico, como siempre. Excelente martes, que huela viernes exactamente aquí en Éxtasis.

Oigan, seguimos con los saludos y claramente teníamos que compartir con ustedes varias cosas, entre ellas la alegría de estar aquí ahora y también decirles que tenemos pues esta vida. Hay que decidir cómo la vivimos, qué queremos hacer, cómo queremos dar el siguiente paso, ese pie tras otro pie, cómo va, qué buscamos. Bueno, pues yo lo único que les puedo decir es que en mi caso todos los días trato de darme cuenta que los años no nos quitan cosas. En realidad nos regalan una nueva manera de vivir la vida. O sea, los años nos hacen aprender que el amor verdadero no necesita grandes demostraciones. Se encuentra en la compañía, por ejemplo, sincera de esas personas que nos aman. No necesitan darnos gran cosas ni regalarnos, cosas físicas, por así llamarlos. Tener tranquilidad en el corazón, creo que eso es espectacular, una palabra afectuosa, una compañía sincera. Y también nos va dando los años la capacidad de valorar a las personas, pues lo que llevan dentro, ¿no? ¿No les ha pasado? Vamos a seguir hablando de qué pasa con la vida, con esta prisa que tenemos, con este miedo que llega a suceder de lo que viene con las juventudes. Y que a veces nos hace creer el entorno que ya estás más grande, ya no vales. ¿Qué creen? Yo pienso totalmente diferente. Y cuando te hagan sentir que no vales, ahí no es. Nosotros seguimos con más música. Me encantaría que opinaran. 777-440-1849. Marco Antonio González dice: buenos días, señorita Perla. Que tenga un hermoso martes y un gusto saludar y escuchar esa hermosa voz. Gracias, mi querido Marco Antonio. Te voy a dedicar esta canción y un saludo virtual. Se va este cafecito virtual también, junto con esta canción, otro Golden Hit, aquí en la Casa de los Clásicos.

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1: Qué emocionante es estar con ustedes a través de este espacio y quiero que sigan en conexión conmigo. Me encantaría seguir sabiendo quién está escuchándonos y vamos a seguir hablando de este tema que me encanta, justamente hablar de la edad. ¿Qué pasa con esa concepción que tenemos? Porque hay que recordar que debemos dejar de vivir con tanta prisa y comencemos a disfrutar más profundamente cada momento, cada amanecer, cada abrazo, cada instante, cada café, incluso cada comida, porque a veces sí nos pasa, ¿no? Ya, quiero que sea el fin de semana, ya quiero que sea la una que salga el trabajo, ya quiero, ¿no? Entonces andamos así, relax, respiremos. Este segundo, este momento que acaba de pasar y que está pasando, atesorémonos, respiremos, estamos aquí y ahora, y afuera todo está bien. Aquí está bien, todo está bien, todo está cubierto. Entonces, pues hoy martes, ¿qué les parece si nos proponemos a vivir en el día a día sin cargar demasiado en el corazón? Pues con lo que pasó, ¿no? De repente no hay que preocuparnos ni tampoco de lo pasado ni anticipadamente por lo que aún no llega. ¿Ustedes qué opinan? Yo estoy en ese mood. Hablando de moods, vamos a seguir escuchando en la Casa de los Clásicos más música y en esta ocasión, Eduardo Salazar, esta canción va dedicada para ti. Qué bueno que ya estás en sintonía conmigo. Espero que la disfrutes.

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6: Benny, querido, ¿cómo estás? Qué gusto saludarte, qué gusto saber que estás conmigo. Esta canción va para ti y disfrútalo también.

Oigan, ya son las 11 de la mañana con 51 minutos. Mi querido Juan dice, Perlita, déjame opinar sobre la edad. Yo no pienso, yo sé que conforme pasan los años te dan más sabiduría y eso te hace más maduro y, por decir, valioso. Solo que las nuevas generaciones, pues en ocasiones te quieren hacer sentir anticuado o no sabiendo de las nuevas cosas, sobre todo la de tecnología. Pero sobre lo que es la vida misma, como buenos modales, respeto, calma, visión y sentimientos que ya han perdido. Estoy totalmente de acuerdo. Y esa es un poco nuestra labor, enseñarle. Justo hablábamos con Normita de que a veces hay códigos que los adultos tenemos y que los chavos, los más chiquitos o los chicos, chicas que vienen atrás, pues sí, han ido perdiendo. Nuestra obligación, creo yo, es fomentarlos de entrada a nuestros hijos y en segunda, pues en los que estén en nuestro entorno. Y sí, pausar, obviamente, ese acelere que llegamos a tener. Te mando un abrazo, Juanito. Gracias por compartir. Gracias. Si ustedes también tienen algo que decir de una vez, porque ya estamos en la recta final. Y pues yo también aprovecho y les digo que con este tema pues va enfocado justo para todas las personas que estamos ya pues más grandes y queremos y creemos que la vida ha sido maravillosa y entonces pues no nos queda más que decir que la madurez nos permite comprender que estamos vivos y eso ya es un regalo, es extraordinario ese regalo y que cada nuevo día pues trae con nosotros o con este nuevo día nuevas expectativas, experiencias y o nuevas oportunidades pues para todo, para aprender, para amar, para agradecer, no sé, incluso para volver a comenzar. Entonces, espero que ilumine su corazón esta información y a los que ya pasamos más de los 40, estamos viviendo esa parte de nuestra vida. Se van los 50, 60, 70, no sé, la edad que tengas, a vivirlo. Mi querido Juan Antonio dice, buena tarde, mi querida Perlita, de acuerdo con el comentario sobre la educación. Claro, hay que intentar promover este tipo de educación. Te voy a dedicar esta canción, mi querido Juan Antonio, y regreso con ustedes después de esta canción que me va a encantar y que me va a encantar compartir con ustedes también.

0: Y ahora sí, llega el momento de despedirnos, simplemente agradeciéndoles a cada uno su preferencia, a que hagan pues esta pausa conmigo y disfrutemos. Hoy la reflexión es amar y respetar nuestras canas, nuestra edad, darnos cuenta que sí nos ha dejado mucho en la vida y es lo único que tiene que tener nuestro corazón, agradecimiento. Eso creo que es lo que hay que priorizar. Tranquilidad, paz, respirar y estar aquí y ahora. 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Gracias Normita por el apoyo en la producción al aire. Soy Perla Castro y tenemos una cita el día de mañana. Mañana hablaremos de un tema que me encanta con la psicóloga Ana Salinas. Hablaremos de lo importante que es pues ayudar, o sea, cómo podemos hacer que este año, fíjense, es del voluntariado, justamente, y entonces la idea es que tengamos la ilusión de resolución de problemas. Esa es la idea, ¿no? Con el voluntariado. En fin, platicaremos mucho más el día de mañana. Ahora sí, soy Perla Castro. Feliz martes.
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3: 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Son las 12 de la tarde.
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3: A 12 años de Ayotzinapa, gobierno informa de nuevas líneas de investigación y más detenciones. El paso del huracán Polo por Baja California Sur dejó saldo blanco, reportan autoridades. Se reforzará la seguridad en Cuautla y Cuernavaca. La presidenta Claudia Sheinbaum anunció el reforzamiento por el doble homicidio de estudiantes de la UAM. Primitivo N fue detenido en Guerrero, señalado por su probable participación en el feminicidio de Margarita Ceseña, ocurrido en Cuautla en 2022. Es el tercer detenido por este caso en las últimas 48 horas. Y en los deportes, México se enfrenta hoy a Perú en el segundo partido de la era de Rafael Márquez al frente del tricolor. La sede será en Nueva Jersey, Estados Unidos. Soy Fabiola García Villafaña y te invito a escuchar Artículo Sexto. Marcamos agenda en Radiorama Morelos.
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1: A 12 años de Ayotzinapa, gobierno informa de nuevas líneas de investigación y más detenciones. El paso del huracán Polo por Baja California Sur dejó saldo blanco, reportan autoridades. Se reforzará la seguridad en Cuautla y Cuernavaca. La presidenta Claudia Sheinbaum anunció el reforzamiento por el doble homicidio de estudiantes de la UAM. Primitivo N fue detenido en Guerrero, señalado por su probable participación en el feminicidio de Margarita Ceseña, ocurrido en Cuautla en 2022. Es el tercer detenido por este caso en las últimas 48 horas. Y en los deportes, México se enfrenta hoy a Perú en el segundo partido de la era de Rafael Márquez al frente del tricolor. La sede será en Nueva Jersey, Estados Unidos. Soy Fabiola García Villafaña y te invito a escuchar Artículo Sexto. Marcamos agenda en Radiorama Morelos.
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0: 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Son las 2 de la tarde.
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0: Llama gobierno de Morelos a cerrar filas contra la inseguridad. Cuernavaca adelanta que realizará ajustes en estrategia. Busca Congreso endurecer penas por llamadas falsas a números de emergencias. 24 personas de Morelos han sido repatriadas, vivían sobre todo en Estados Unidos, Canadá y Polonia. Habrá cierres intermitentes en la autopista Cuernavaca-Acapulco por montajes de vigas en kilómetro 232. Esto y más en nuestras noticias.
1: Son las 2 de la tarde con 3 minutos. Bienvenidas y bienvenidos a su espacio informativo. Por supuesto, le hablo de nuestras noticias Morelos. Gracias por escucharnos, gracias por sintonizarnos, por ser parte también de esta comunidad que siempre se mantiene muy bien informada y que, por cierto, pues hoy vamos a platicar de muchos temas muy importantes. Como ya pudo escucharlo, le voy a dar a conocer obviamente cada uno de ellos también para que usted lo sepa y que si va a salir de casa lo haga con mucha precaución. Entonces, tome en consideración que usted nos va a poder escuchar a través de Éxtasis Digital, que 107.7, pero también en la más picuda 94.9 y por supuesto a través de nuestras redes sociales. Mire, nos puede escuchar incluso en su Alexa en la página de internet www.radioramamorelos.com.mx o en nuestras plataformas digitales. Por ejemplo, ahora estamos ya en vivo en Facebook. Ahí va a poder vernos, también escribirnos, por supuesto, y ver las imágenes y los videos de toda la información que le voy a estar compartiendo a lo largo de esta hora. Es desde las 2 hasta las 3 de la tarde. Entonces, considere el que si puede verlo a través de la transmisión, hágalo, le invito. Y así también puede mandarle la transmisión a sus amigos, a sus familiares, para que se mantengan informados. Esto es en Facebook y ahí nos va a encontrar como Nuestras Noticias Morelos. Pero también tenemos Instagram, TikTok y X. Y de igual manera nos va a encontrar así como @NNMorelos o @NuestrasNoticiasMorelos. Le invito también a que se una a nuestro canal de difusión en WhatsApp. Se llama de la misma manera, pero mire, para más fácil, ¿qué le parece si me manda un mensaje al 777-429-9071? 777-429-9071 y ahí yo le voy a compartir los links de nuestras redes sociales para que nos sigan todas las plataformas. Que no haya pierde para escuchar y para enterarse de lo más importante. De esa manera es que usted va a tener, por supuesto, la información al momento, al instante, todo lo que está aconteciendo. Fíjese, no solo en Morelos, también en México y en el mundo. Entonces, considérelo para que mande su mensaje 777-429-9071. Y también tenemos un número de cabina, el 777-318-5286. Ese es exclusivo para sus llamadas. De hecho, del otro lado, el equipo de la producción, a quien, por cierto, agradezco que haga este espacio informativo, le va a estar respondiendo.
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1: Soy Mariana Estrada y a partir de este momento le voy a presentar qué está pasando en Morelos. Pues aquí le respondemos, ya sabe, esta pregunta. Hablemos de un tema muy importante que ya le decíamos al inicio del noticiario. ¿Y qué tiene que ver? Pues tiene que ver con el tema de las carreteras, sobre todo de la autopista. La autopista Cuernavaca-Acapulco durante este martes. Mire, ya se informó por parte de Capufe que durante este 29 de septiembre se va a realizar el montaje de vigas en el puente La Guaracha. Este mismo puente está ubicado en el kilómetro 232 de la autopista ya mencionada, de la autopista Cuernavaca-Acapulco. Y por estos trabajos, ¿qué cree? Pues van a haber cierres intermitentes. Esto pues tendrá que ver con la circulación de entre 15 y 20 minutos, será aproximado en ambos sentidos. El horario desde las 16 hasta las 18 horas aproximadamente que van a estar esos cierres intermitentes. Ahora bien, algo que hay que considerar es que desde temprano se estuvieron teniendo estos mismos cierres. Ya le decía, son parciales, no son todo el día o muchas horas, pero pues sí están sucediendo. De hecho, hace media hora también se reportó un cierre. Capufe también lo va informando a través de la página en X y nosotros desde luego lo estaremos compartiendo a través de nuestros canales oficiales para que esté muy pendiente. Sobre todo porque en esta parte de pronto nos vamos, no sé, tenemos un viaje, tenemos que ir por trabajo y no nos damos cuenta de lo que está aconteciendo, no sabemos por qué están estos cierres. Pues la respuesta en este sentido es que están haciendo trabajos, montaje de vigas en este puente de La Guaracha. Se recomienda a los automovilistas el tomar precauciones, reduzca la velocidad al acercarse a la zona de las obras porque considere que puede haber algún cierre en ese momento y pues también podría haber alguna afectación en cuanto a los incidentes. Entonces, para evitarlos, también lo que puede hacer es tomar vías alternas para evitar retrasos, sobre todo durante su traslado.
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1: Vámonos con más información y vamos a hablar de la seguridad en el estado. Ya sabe que aquí también leemos sus comentarios y sus opiniones a través de nuestro Facebook. Pero mire, tras los recientes hechos que han sucedido, no solo hablamos de la capital, sino en el estado, pues sí es una realidad que están buscando a las autoridades una estrategia, cambiarla, una estrategia nueva, desde luego en varios municipios. Por ejemplo, el caso de Cuernavaca, que más adelante le voy a dar a conocer que se va a estar implementando específicamente dentro de ese municipio. Pero en todo el estado se estará reforzando la seguridad. ¿De qué manera? La coordinación estratégica, que es fundamental para las autoridades, para lograr dar con el paradero de las personas que están involucradas en hechos violentos. Eso es una realidad. ¿Y qué cree? Tras el asesinato de los dos estudiantes de la preparatoria 2 de la UAM, es que se anunció este reforzamiento. El secretario de Gobierno, Edgar Maldonado, informó que el gobierno mantiene un trabajo, y este es en conjunto con la Secretaría de Seguridad Pública, y el énfasis de este trabajo, lo que están haciendo es en torno a la prevención y la atención a los hechos de violencia. También señaló que existe la comunicación directa, el trabajo permanente, sobre todo con la UAM, para poder atender las condiciones de seguridad. Esto es en los alrededores, le hablo de los planteles educativos. En ese sentido específico de la UAM, y en próximos días dijeron que iban a dar a conocer ya los detalles de la nueva estrategia de seguridad, que va a ser anunciada por la gobernadora Margarita González Arabia. Vamos a escuchar brevemente el pronunciamiento del secretario.
3: Totalmente en coordinación con la Universidad Autónoma del Estado de Morelos. Es una necesidad tener más acciones de prevención, pero por supuesto que se trabajará de parte de la Secretaría de Seguridad Pública en ese sentido.
1: Se va a trabajar la parte de la seguridad pública, sobre todo por también, como le decía, los hechos recientes que pues han acontecido y que están prácticamente haciendo el llamado también para que pueda preverse situaciones de esta índole, que es una realidad, pues uno no se espera, ¿no?, que estudiantes tengan que atravesar por esas situaciones, pero pues ahora lo que se está viviendo y que prácticamente todo está relacionado con el entorno de la UAM. También se espera, y esto es algo bien importante, porque no ha habido pronunciamiento por parte de la rectora como tal, de Viridiana León Hernández, no ha hablado al respecto de qué es lo que hará la universidad, porque finalmente pues son sus estudiantes los que están siendo asesinados, violentados, y pues en ese entorno estaremos también a la espera de qué dice la rectora de la máxima casa de estudios morelenses. En el mismo entorno de la seguridad, por otro lado, totalmente distinto, pero sí tiene que ver con la misma situación, es que se perciben avances en torno a lo mismo. De hecho, esto lo dio a conocer Mauricio Puente Quevedo, él es vicepresidente de la Canaco, esta Cámara Nacional de Comercio, Servicios y Turismo de Jojutla. Él afirmó que las estrategias de seguridad que se están implementando en el estado ya han comenzado a mostrar resultados, con un incremento visible en la presencia policíaca. Y seguramente usted también se ha dado cuenta de eso. Me gustaría saber su opinión y si usted también ha visto pues estos patrullajes, estos rondines más frecuentes, un mayor número de patrullas y de elementos. Si usted lo ha visto también, déjenos en los comentarios de nuestra transmisión o mándeme un mensaje 777-429-9071. Ahí también le leo, nos puede enviar la foto de lo que está sucediendo y de lo que usted también está viviendo, porque lo que dice es que sí se ha visto un mayor despliegue. Afirmó que eso ha generado una disminución en los índices, por ejemplo, en la extorsión comercial en la región sur, él hablando específicamente de Jojutla. Sin embargo, sí lo dio a conocer, aún hay casos de delitos de asalto y robo en diversos establecimientos, sobre todo en este municipio que le compartía, pero pues es lo que él comenta, que sí se está habiendo los avances, pero que también hay casos importantes que hay que atender. Vamos a escuchar brevemente lo que dijo.

0: ahí escuchamos este pronunciamiento. Oiga, ya son las 2:12 de la tarde. ¿Qué le parece si nos enlazamos al municipio de Cuernavaca para conocer el reporte vial?
1: Es momento del reporte vial de la ciudad de la eterna primavera, Cuernavaca.
0: Nos enlazamos a la capital morelense con el comandante Delfino Martínez. Comandante, ¿cómo está? Muy buenas tardes. Para preguntarle, pues, ¿cómo se encuentran las calles de la capital?
2: Muy buenas tardes. Para informarles, lo que es Morelos Sur, presentamos retraso vehicular de lo que es Morelos Sur y Cancún a lo que es secundaria 4 con dirección a la autopista. Con dirección al norte, fluyendo sin problema de circulación en este momento. Morelos Centro, presentamos ligero retraso vehicular de lo que es Hidalgo a lo que es Arista. De Arista a lo que es el semáforo del Calvario, así como a la pradera, únicamente lo que retienen los mismos. Avenida Emiliano Zapata, sin complicaciones de circulación, únicamente muy ligero retraso lo que se incorpora hacia Calzada de los Reyes. Lo que es Colegio Militar y Avenida Universidad, sin problemas de circulación en este momento. Domingo 10, Vicente Guerrero, Paseo del Conquistador y Poder Legislativo, de igual manera, solamente lo que retienen los semáforos. Río Mayo, presentamos ligero retraso vehicular de lo que es Pabellón Vista Hermosa a lo que es Diana y Mesalina. Asimismo, lo que se incorpora de la zona de plazas hacia Avenida Diana. Lo que es Cuauhnáhuac, presentamos ligero retraso vehicular de lo que es el semáforo de Pemex al semáforo de Tizoc, con dirección a Jitepec. Con dirección a Cuernavaca, fluyendo sin problema de circulación. Plan de Ayala, con dirección al centro, fluyendo sin complicaciones, únicamente solo lo que tienen los semáforos. Con dirección a Jitepec, mantenemos ligero retraso vehicular de lo que es Coronel Ahumada a Glorieta de la Luna y Calle Central. Mantenemos el operativo implementado para darle mayor fluidez a la circulación. En lo que es el circuito Adolfo López Mateos, sin complicaciones de circulación en este momento. Primer cuadro de la ciudad, presentamos muy ligero retraso vehicular en lo que es calle Gutenberg, Guerrero, así como Arista. Mantenemos de igual manera el operativo vial para darle mayor fluidez a la circulación. Matamoros, No Reelección, Degollado, Boulevard Juárez y Palmira, fluyendo sin complicaciones. Ese sería mi reporte para el día de hoy.
0: Gracias, comandante, como siempre, por su reporte que nos da a conocer, pues, prácticamente cómo se encuentra toda la ciudad. Ahí tiene usted también la información para que la considere. Algunos puntos, como bien lo escuchamos, pues, llevan retraso vehicular por el tema de los semáforos o por las situaciones del tráfico que se generan normalmente en esta hora. Pero tome las consideraciones para que siempre que salga de casa salga con precaución y sobre todo con tiempo de anticipación para llegar hacia donde tiene que estar en su destino y sobre todo considere rutas alternas de serle posible. 2:15 de la tarde, esta es nuestra primera pausa comercial, pero aquí le seguimos informando en nuestras noticias Morelos.
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17: Minutos, usted está escuchando nuestras Noticias Morelos. Gracias por continuar, gracias por estar presentes y por hacer parte de este noticiario. Ya sabe que es una hora desde las 2 hasta las 3 de la tarde con toda la información de lo que ha pasado en el estado, y aquí le respondemos por supuesto también todas las preguntas que tenga. Gracias a quien se conecta a través de nuestra transmisión en vivo, por cierto, en Facebook, que nos encuentra como Nuestras Noticias Morelos. Gracias también a quien nos envía su mensaje para saludarnos. Díganos, ¿desde dónde nos está escuchando? ¿Desde dónde nos sintoniza o nos ve, en su caso? Por supuesto, para leer su comentario y mandarle también, por supuesto, los saludos correspondientes. Aprovechando que estamos platicando y que también le voy a estar respondiendo a sus mensajes, ¿qué le parece si mientras tanto nos enlazamos hasta Jutepec para conocer el reporte vial?
18: Nos enlazamos con el reporte vial del municipio de Jutepec.
17: Comandante Manuel Sosa de la Policía Vial de Jutepec nos está respondiendo en este enlace para saber cómo están las calles principales. Comandante, que nos cuente un poco de cómo se encuentra Jutepec. Muy buenas tardes.
19: Sí, gracias. Buenas tardes.
11: Le comento que esta tarde la circulación en el municipio de Jicotepec está bastante tranquila. Tenemos libre la todo lo que corresponde al primer cuadro, Avenida Benito Juárez, sin problema para circular y llegar al centro de Jicotepec. En sentido contrario hacia el cruce de Tejalpa, Avenida Insurgentes, libre para la circulación sin problema. Las calles aledañas al Zócalo de Jicotepec, 20 de noviembre, Emiliano Zapata, sin problema para circular. En dirección hacia el municipio de Emiliano Zapata, el Parque de la Calera, libre en ambos sentidos para la circulación. En dirección a Cuernavaca, por el Parque de Tlacomulco también, la circulación está fluyendo bastante bien. Con un corredor secundaria 6, Bachilleres 2, hasta el Zócalo de Tlacomulco, libre la circulación. Sobre Paseo Cuauhnáhuac, la circulación también se encuentra bastante fluida en ambos sentidos. Se puede circular hasta el crucero de Tizoc sin problema. Y la zona industrial, eje norte-sur, libre. Avenida de los 50 metros, todo lo que es desde la glorieta de la frontera hasta el norte-sur, sin problema. Todo lo que es la avenida Lázaro Cárdenas y Aquiles Cerdán, estas dos arterias que pasan por las colonias de Tile Montaño, Morelos, y nos conectan con Cuernavaca, por allá por el área de Ciudad Chapultepec, también están libres para la circulación, y todas estas arterias nos conectan con el municipio vecino de Cuernavaca. Sin problema se puede circular. Las condiciones son óptimas, estamos esperando lluvia más tarde y es por lo que les pedimos, por favor, que tengan mucha precaución.
17: Gracias, comandante, también por esta recomendación que nos da, pues tengan la precaución debida, sobre todo por el temporal que se va a estar viviendo en próximos días. También es evidente, pues no podemos detectar en qué momento y a qué hora va a llover o va a haber estos chubascos, pero tenga la consideración primero de ir con antelación, como siempre le decimos, que salir con mucho tiempo de anticipación, pero también con esa precaución de vida, no ir corriendo, sobre todo porque puede provocar o puede provocarse un accidente, y eso es lo que queremos evitar. Entonces, pues ahí tuvo ya usted también parte del reporte vial de Jutepec.
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17: Vámonos con otros temas igual de importantes, para que usted lo tome en cuenta, porque no sé si ya usted también lo ha hecho. Si es así, pues qué mal, porque no debería de pasar. Pero hay personas que realizan las famosas llamadas falsas a los números de emergencia. Las razones, pues pueden haber muchas, y genuinamente las personas lo pueden hacer hasta por apuestas, por simplemente saber qué pasaría si marcan a estos números de emergencia. Pero lo que no nos damos cuenta detrás de estas llamadas falsas es que hay un despliegue de las, las corporaciones, de todas prácticamente, dependiendo de la emergencia obviamente solicitada. Y eso hace que, si en dado caso hubiese una emergencia real, las corporaciones no puedan atenderla porque salieron a esta emergencia que resulta ser falsa la llamada. Ante ello, han hablado desde el Congreso del Estado y ya están planeando endurecer las sanciones contra quienes realicen también estas mismas llamadas a los servidores de emergencia. Esto contempla incluso la pena de prisión de ser necesario, ¿eh? Según lo informó el diputado Alfonso de Jesús Otelo Martínez, dijo que se han detectado reportes que son falsos procedentes de planteles educativos como universidades sobre situaciones inexistentes. Mira, ante este panorama, lo que sí están buscando las autoridades es poner un alto definitivo a esta situación, porque aunque no está dentro de, hablamos a lo mejor de una ley que sea un delito, lo que sí es una realidad es que provoca este tipo de afectaciones incluso para personas que sí lo necesitan, que sí necesitan esta emergencia. Entonces, ante ello es que estarán planeando endurecer estas penas. De hecho, pues el Congreso del Estado ya está previendo de qué manera se va a realizar. De hecho, esto es parte de lo que dijo el diputado.
14: Yo es un llamado a la ciudadanía que se utilicen teléfonos, conductos de carácter institucional para entrar, y que de alguna manera esto genere una confusión en lo que existe. Vamos a ser muy minuciosos, y justo ahorita acabo de pedir a mi equipo que colabora, trabaje en el tema legislativo, porque si no creemos que esto tuviera que crecer aún más, si creemos que tuviera que considerarse ya una sanción.
17: Ahí está, que se tenga que considerar ya una sanción para estas personas que realizan las llamadas. Pero usted, ¿qué opina? Si ha visto a alguien que realiza este tipo de llamadas falsas a emergencias, ¿qué opinión tiene respecto a esto? Además de las sanciones que podrían tener esas personas, ¿qué espera por parte del Congreso que se dictamine? Yo le estaré leyendo. En los comentarios también de nuestra transmisión en vivo, recuerda que estamos en Facebook como Nuestras Noticias Morelos.
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17: Alrededor del 30% de los migrantes morelenses que son repatriados desde Estados Unidos son menores de edad. Así como escuchó usted, de acuerdo con información que han reportado las autoridades, la mayoría de estos pues son niñas, son niños, son adolescentes. Ellos regresan a Morelos junto con sus madres y padres luego de los procesos de repatriación que se derivan obviamente de las actuales políticas migratorias estadounidenses. Ya las autoridades han señalado que el regreso de estas familias representa un reto para el Estado. ¿Y en qué sentido? Principalmente es en materia de atención, el acompañamiento y también pues lo que se busca cuando regresas a un lugar o cuando vas como nuevo a un lugar, pues es reintegrarte o integrarte, ¿no? Siendo parte de este estado, de la población, tanto de las niñas, niños y adolescentes. Ante ese escenario, pues están haciendo las acciones de atención para las familias migrantes que regresan, con el objetivo, obviamente, de facilitarles pues esta incorporación, que debe ser complicado, ¿eh? Porque una vez que te vas de tu lugar, pues, de origen, a buscar un sueño, a buscar una oportunidad, una meta, definitivamente el tiempo que quedas fuera de donde eras antes, pues sí, es un tema importante cuando retornas, porque ya no es lo mismo. Ninguna situación es la misma en ningún momento, entonces ante ello lo que buscan las autoridades en este caso es intentar reincorporarlos de la mejor manera al Estado. Y en esta situación, de hecho, le quiero compartir que Morelos está brindando apoyos para repatriación de morelenses fallecidos en el extranjero. Hay un programa que se llama Traslado Humanitario, y esto lo dio a conocer la Dirección de Atención a Migrantes del Gobierno del Estado, que este programa para ellos también es muy importante, porque ha pasado, pues desafortunadamente fallecen en el extranjero y tienen que regresar a casa, de alguna manera tienen que hacer los movimientos necesarios, y para ello es que esta Dirección de Atención a Migrantes ya tiene un registro de 24 personas originarias de Morelos que han fallecido fuera del país. Principalmente, sí, en Estados Unidos, aunque también se han registrado casos, por ejemplo, en Canadá, en República Dominicana y también en Polonia, ¿eh? La titular de la dependencia, Verónica Giles Chávez, explicó que el gobierno estatal puede otorgar apoyos económicos de entre el 20 y el 100% del costo. Esto sería pagando prácticamente todo el traslado, de ser así, de los cuerpos, dependiendo de cada caso y de la situación, por supuesto. Los principales municipios a los que han sido repatriados estos morelenses son Jojutla, Cuernavaca, Azochiapan y Cuautla. Esto fue lo que dijo.
15: Decirles que llevamos hasta el día de hoy 24 fallecidos,

0: lamentablemente.
1: Ahí escuchamos a la titular de esta dirección de atención a migrantes, lo importante también de darles esa seguridad, de darles esa también mano, tenderles la mano cuando vuelven a casa los migrantes, en cualquiera de las circunstancias, porque bueno, en este caso, lo que decíamos, lamentable que suceda, pero sí ha pasado que fallecen en otros países, obviamente que no son su lugar natal, y pues eso ha hecho que tenga también que intervenir esta dirección para traerlos de vuelta a casa. Pero hay otras situaciones más, incluso en la parte de la reintegración que ya les compartíamos. Entonces, para que también sepa que existe este lugar en donde los migrantes son atendidos también en Morelos. Ya son las 2:30 de la tarde, es momento de una pausa comercial. Al regresar le tenemos también la información más importante en los municipios, por cierto. Y antes de ello, si usted está pensando en cargar gasolina hoy, aquí le dejamos los precios.
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0: $0.49 y el diésel en $27.12 por litro.
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13: La temperatura mínima fue de 12 grados y se prevé una máxima de 35 grados. De acuerdo con la Conagua, para las próximas horas en Morelos se espera un ambiente mayormente nublado con posibilidad de lluvias durante la tarde. Las precipitaciones podrían ser fuertes en algunos puntos del estado, por lo que se recomienda tomar precauciones y estar atentos a los cambios en el clima.
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14: Hoy en nuestra entrevista, y cuando son las 2:35, saludamos con mucho gusto al doctor Raúl Ramírez Rentería. Él es coordinador de salud pública del IMSS en Morelos. ¿Cómo está, doctor? Muy buenas tardes.
15: ¿Qué tal? Buenas tardes a todos y a todas.
14: Contestar por responder a este llamado que le estamos haciendo desde Nuestras Noticias Morelos. Le saluda Mariana Estrada para platicar de un día muy importante. Pensaríamos hablar también de la parte de la salud. Hablamos del Día del Corazón hoy en específico, que se conmemora, para preguntarle también sobre cuáles son los principales factores, por ejemplo, doctor, que tienen de riesgo que puedan desarrollar enfermedades del corazón en México.
15: Sí, así es. Como sabemos, cada 29 de septiembre se realiza pensando que las enfermedades del corazón pues continúan siendo una de las principales causas de mortalidad y morbilidad no solo a nivel nacional sino a nivel del estado. Es por eso la importancia de que está tomando este día y las acciones que estamos realizando. Entonces, los principales factores de riesgo pues son normalmente muchos factores que son inherentes a uno como persona, que tiene mucho que ver primero con el hábito, los hábitos que tiene la persona, sedentarismo, falta de actividad física, sobrepeso, obesidad, alteraciones en la presión arterial o como hipertensión arterial, otras enfermedades metabólicas que se consideran que son los factores principales de riesgo para esta enfermedad.
14: Entonces, ¿podríamos decir que muchas de las enfermedades que existen también se derivan de nuestros hábitos, doctor?
15: Sí, la mayoría de las enfermedades crónico-degenerativas tienen un punto muy importante sobre nosotros. Si nosotros modificamos poco a poco, gradualmente, nuestros estilos de vida, nuestra dieta, que es una de las principales causas, disminución de consumo de sal en alimentos, exceso de alimentos en grasa, que podamos tener problemas metabólicos por aumento en colesterol o triglicéridos, esto se puede ver beneficiado en nuestra salud, de nuestro corazón.
14: Es decir, tendríamos que cambiar, además de los hábitos que ya mencionaba, los alimentos que consumimos y sobre todo pues activarnos. Por ejemplo, ¿qué tipo de alimentación se podría ejercer para poder ayudar a prevenir estas enfermedades, para que no nos den prácticamente?
15: Sí, aquí lo que hay que ver, más que tener un control estricto, es llevar una dieta adecuada, es decir, adecuada ingesta de frutas y verduras, medir el consumo de sodio en los alimentos, es decir, no agregar más sal de lo que ya tienen algunos alimentos, el consumo de grasas en moderación, el consumo de proteínas y sobre todo, muchas de las veces, el consumo en exceso de carbohidratos, lo que hace y favorece que se acumule grasa en nuestro organismo y que sea uno de los principales factores que detonen en hipertensión arterial y en diabetes mellitus, que se ha visto que tienen mucha relevancia para este tipo de enfermedades. Sobre todo porque los problemas del corazón son problemas que son muy silenciosos, a veces no generan ninguna sintomatología, ninguna molestia, hasta que los presentamos como una urgencia médica.
14: Oiga, ahorita que mencionaba esta parte justamente de los síntomas, de cómo detectar, de cómo saber, por ejemplo, ¿a qué edad o con qué frecuencia también deberíamos de revisar todos los factores para saber si tenemos o no a lo mejor algún tema referente o enfermedad que tiene que ver con el corazón?
15: Sí, esto es bien importante y bien lo marca en nuestra cartilla nacional de salud. Todos como población tenemos acceso a nuestra cartilla de salud y ahí vienen las actividades que tenemos que tener de acuerdo a nuestra edad. Es decir, a partir de los 20 años, de realizarnos nuestra toma de presión arterial, nuestra detección de glucosa, a partir de los 25 años, si tengo alteraciones o antecedentes de los familiares de hipercolesterolemia o antecedentes de familiares con aumento de colesterol en sangre, pues realizarse estudios basales, precisamente para ir viendo cómo estamos comportándonos a lo largo de nuestra vida y sobre todo en etapas mayores, para poder estar en oportunidad de una identificación de un riesgo cardiovascular adecuado.
14: Tiene mucha razón, doctor, en esto que menciona. Muchas veces a lo mejor lo damos por hecho o lo pasamos por alto, este tema de revisarnos o de hacer los estudios correctos, pero en este momento que estábamos platicando también de que muchas ocasiones no se detecta a tiempo, por la misma razón, ¿qué podría usted decir algunos factores o señales, podríamos llamarle, de alerta, por ejemplo, ya en algún caso extremo de un infarto que debe de conocer o de reconocer las personas?
15: Sí, sobre todo cuando no nos conocemos, es decir, si nosotros no realizamos las detecciones que ya habíamos mencionado, el paciente, la persona no se va a conocer con hipertensión, no se va a conocer con hipercolesterolemia, no se va a conocer con diabetes. Entonces eso es un riesgo de que la enfermedad siga desarrollándose hasta generar una alteración, es decir, un descontrol por hipertensión y tengamos que llegar a urgencias por una crisis hipertensiva, que tengamos que llegar a urgencias por un descontrol por elevación de la glucosa o por cifras de colesterol triglicéridos muy altas. Es decir, cuando tenemos ya una descompensación de nuestro organismo, cuando ya tenemos ese riesgo alto o esas molestias cardiovasculares y el riesgo que tienen. Pero sin embargo, si nosotros nos conocemos como hipertensos, nos conocemos como personas que tenemos sobrepeso, obesidad, y sabemos que este es un riesgo, pues ir controlando cada uno de estos factores a fin de ir disminuyendo gradualmente el riesgo de presentar una alteración que normalmente la causa más común es un infarto en el miocardio.
14: Ahora que mencionábamos el tema del infarto, doctor, puede que sonemos muy extremistas, pero quisiera que usted nos confirmara, nos dijera si es verdad o no. En México se dice que las enfermedades del corazón pues son la principal causa de muerte de muchas cientos de personas. ¿Esto es realidad?
15: Sí, ya, de acuerdo a la estadística que tenemos, se encuentra, aquí habría que hacer una estratificación ya directamente al estado de Morelos, sin embargo, a nivel nacional se encuentra dentro de las primeras causas como este tipo de mortalidad y de morbilidad por enfermedades que pues pueden ser, como mencioné, modificables. Entonces, sí es importante ver el manejo, la detección, la identificación, y sobre todo por la

0: en el corazón, que en este caso es en la especialidad de cardiología. Sin embargo, se ha visto, sobre todo una demanda que va a través de las consultas de medicina familiar. El médico familiar detecta un riesgo cardiovascular elevado y lo deriva con la especialidad de medicina interna para que este a su vez ya requiera una especialidad más a fondo que es con el cardiólogo. Entonces esto se refleja en la consulta que se atiende a las pacientes. Y sí, es similar la población adulto mayor, son los que más demandan este tipo de atenciones.
1: Ok, entonces ya podemos prever también que los adultos mayores deben de también tener mayor cuidado, imagino. Un mensaje que nos pueda compartir, doctor, el principal, para que también las personas comiencen a cuidar de su corazón antes de presentar pues síntomas, como ya lo mencionaba.
0: Sí, aquí da la relevancia y no por esto, no por nada se restableció un día de la lucha del Mundial del Corazón. Es una enfermedad que si bien no da sintomatología hasta que ya tenemos una urgencia, hay que tener cuidado en controlar estos factores de riesgo cardiovasculares, dieta, ejercicio, con consumo moderado de sal, todos esos factores que si nos ponemos a disminuir el consumo de alcohol y tabaco, que también se ha visto que son factores de riesgo para presentar este tipo de enfermedades.
1: Muchas gracias por este mensaje también que nos deja. Nos quedamos con la parte de prevenir, de hacernos los estudios, por supuesto, y de tomar en cuenta las cifras, que de pronto pensamos que solo son números, pero también son personas que están viviendo con enfermedades del corazón o que incluso pues han fallecido debido a las mismas. Doctor, le agradezco mucho que haya respondido a nuestro llamado para conocer un poco más de lo que se deriva en estas enfermedades, sobre todo en el entorno de este día, conmemorando el Día del Corazón.
0: Muchas gracias.
1: En usted, en esta entrevista exclusiva, hoy tuvimos al doctor Raúl Ramírez Martínez, quien es coordinador de salud pública del IMSS Morelos, hablando sobre el Día Mundial del Corazón, esta prevención de las enfermedades. Pues ahí tiene usted un poco del panorama, ¿no?, de lo que se ve en torno a las enfermedades del corazón, y que muchas veces, es cierto lo que dijo el doctor, no nos revisamos a tiempo y nos damos cuenta que hay algún percance, algún tema por ahí, hasta que ya nos sucede algo mayor. Entonces la invitación en este día, en esta conmemoración, es justamente que usted vaya a hacerse los estudios pertinentes, que se revise, obviamente en todos los sentidos, pero en específico hay que ponerle mucha atención y hacer actividad física, que nos va a ayudar, sobre todo también la alimentación. Ya son las 2:45, es momento de nuestra última pausa comercial, pero antes, por supuesto, le dejamos que se conmemora un día como hoy.
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3: Un día como hoy, 29 de septiembre, se conmemora el Día Mundial del Corazón, una fecha que busca crear conciencia sobre la importancia de cuidar nuestra salud cardiovascular. Las enfermedades cardiovasculares son la principal causa de muerte en el mundo y provocan alrededor de 20 millones de fallecimientos cada año. Por eso, este día nos recuerda que pequeños hábitos pueden hacer una gran diferencia. Así que hoy es un buen día para escuchar a nuestro corazón y también para empezar a cuidarlo.
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11: ¿Sabías que los flamencos no nacen rosas? Cuando nacen, sus plumas son principalmente blancas o grisáceas y con el paso del tiempo adquieren ese característico color rosa gracias a su alimentación. Los flamencos comen algas y pequeños crustáceos como los camarones de salmuera, que contienen unos pigmentos naturales llamados carotenoides. Al procesarlos en su organismo, estos pigmentos terminan dando color a sus plumas, así que literalmente los flamencos son lo que comen.
12: ¿Escuchó usted este ¿Sabías qué? Pues sí, los flamencos son lo que comen prácticamente. Ahí tiene la información. 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Y si no, mándeme mensaje, que por cierto, aprovecho brevemente para saludar a quienes nos escriben. Gracias a quien se está uniendo a la familia informativa. 9588 es la terminación que nos saluda. Muy buenas tardes. También un placer leerle. Muchas gracias. Gracias. Y ya nos está dejando por acá también su saludo Tisha, que todos los días nos envía la frase del día, por supuesto. Saludos también a Abel. Y desde este lado, que saludamos a Jesús Sánchez desde el municipio de Ayala, por supuesto, a cada uno de ustedes, que yo sé muchas veces no se animan a enviarnos el mensaje desde donde nos sintonizan, pero tengan la confianza de hacerlo, que de este espacio también les saludamos. Y por supuesto, la denuncia ciudadana, que es muy importante. Les sigo informando de qué está aconteciendo en nuestro estado. Mire, ayer le platicábamos sobre los motociclistas que pues se manifestaron en sentido de pedir esta parte que se piensa modificar sobre la ley casco y chaleco, que deben de traer pues ahí grabado, ¿no? El tema de las placas. Y había unos temas que ellos decían, hay unas situaciones que quisieran aclarar antes de que se llegue a realizar esa ley en el estado. Pues ahora responde el Congreso de Morelos, quienes dijeron que van a hacer mesas de diálogo con los motociclistas para analizar las iniciativas, porque todavía no son leyes, pero ya son conocidas como ley casco y ley chaleco. Plantean que la matrícula de la motocicleta, como le decía, sea visible tanto en el casco como en la parte del chaleco del conductor. De hecho, de acuerdo con el diputado Alfonso de Jesús, la medida busca facilitar la identificación de las motocicletas y de quienes las conducen, y esto es parte de las acciones que tienen que ver con la seguridad. Pero antes de avanzar con el análisis legislativo, pretenden escuchar a los motociclistas para conocer sus opiniones, las inquietudes que tienen del por qué no piensan que sea prudente utilizarlos, y también las propuestas sobre estas iniciativas. Ojo, por ahora ninguna de estas medidas está aprobada. Hay que recordar, se encuentran en proceso de análisis y ahora que se van a abrir las mesas de diálogo, pues va a ser parte crucial también de la discusión que sea previa antes de que se decida si sí o no se aprueba. Ya son las 2:52, este es un nuevo momento también para darle un breve recorrido por los municipios de Morelos.
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12: Vamos a comenzar con este recorrido en la capital, en donde se está ajustando la estrategia de seguridad. Ya así lo dijo el alcalde José Luis Uriostegui, que están a la espera de un acercamiento formal con el gobierno federal para definir cómo es que sería esta coordinación, cuál sería la participación del municipio, ya que dijeron están abiertos los canales de comunicación con las autoridades federales para establecer un posible esquema de trabajo conjunto en torno a la seguridad en específico de la región. Mientras se define pues la coordinación, cómo va a ser, de qué manera se va a realizar, se van a hacer ajustes internos en la CEPRAC. Así que vamos a estar viendo cuáles son esos ajustes, porque no dieron mayor detalle de qué se trata, pero lo que sí es que se van a fortalecer estas acciones que se tienen de prevención del delito y que son cruciales para, justamente como lo dice la palabra, prevenir que sigan sucediendo este tipo de acciones. No solamente hablamos de robos, que era pues lo que sucedía mayormente en la capital, sino también hablamos de la parte de los homicidios que se han registrado recientemente. Vamos a escuchar esto que mencionó el alcalde de Cuernavaca.
9: Una comunicación con las autoridades federales no se ha acercado a nosotros. Estamos esperando a que venga ese acercamiento y nos digan cuál es el programa que pretende implementar y cómo vamos a participar nosotros. Sin embargo, pues, les informé ayer al interior de la Secretaría de Protección y Auxilio Ciudadano de Cuernavaca. Estamos haciendo ajustes para mejorar la prevención y la seguridad del municipio.
12: Ahí escuchamos. Están haciendo los ajustes para mejorar pues la seguridad, pero también la proyección que se tiene de Cuernavaca, que sí es muy importante, y seguramente si usted nos escucha de la capital, tenga también en cuenta que sí va a ser relevante saber cómo va a funcionar este plan. Ya le estaremos nosotros platicando.
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12: Vámonos a Cuautla, donde capacitan a productores justamente en sanidad animal y también en agroecología. Así, esta es la capacitación que están llevando a cabo, una jornada que incluyó información para prevenir el gusano barrenador, que ha sido pues un factor crucial para sí los ganaderos, quienes intentan pues hacer su día a día con la ganadería y que desafortunadamente han tenido que atravesar por el tema del gusano barrenador. Pues ya se está incluyendo esta prevención para que esta plaga que afecta al ganado no entre en el mismo, y si llega a estar en su ganado, sepan cómo lograr, pues sí, exterminarlo. Ante ello se abordaron también pláticas y prácticas agroecológicas, formas de producir alimentos, de desarrollar actividades del campo, buscando un manejo más sustentable de los recursos, y también se capacitó, por cierto, a los productores en el uso de la plataforma Sictlacuali. Es una herramienta, de hecho, que permite consultar la información relacionada con el territorio y apoyar la toma de decisiones en esas actividades agropecuarias. Parte de la capacitación que busca, por supuesto, que estos productores tengan herramientas para cuidar la sanidad de sus animales y consultar la información, obviamente, en territorio.
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12: Vámonos a Jojutla. ¿Qué está pasando en este municipio? Pues le comparto que continúan con las labores de limpieza, están reforzándolas, de hecho, siguen con los trabajos y también en temas de faena en distintas comunidades del municipio, siendo parte de las acciones para mejorar las condiciones. En esta ocasión las labores se realizaron en la unidad Morelos, en donde el personal llevó a cabo tareas de limpieza y de mantenimiento en las áreas comunes. Le informamos esto para que usted sepa, si es que ve al personal realizando estas actividades, tenga en cuenta que sí están haciendo esta debida limpieza en varias de las comunidades del municipio y que seguramente pronto llegarán hasta su comunidad.
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12: ¿Qué le parece si cerramos con Jutepec, en donde un operativo dejó a personas detenidas y vehículos también que cree lograron recuperarlos? Así, dos hombres fueron detenidos por portación de arma de fuego en la colonia Bugambilias durante unos operativos que estaban llevando a cabo las autoridades de Jutepec en torno a la vigilancia y también la prevención que se están haciendo. Además, se recuperaron dos vehículos y dos motocicletas que tenían, sí, reporte de robo en distintas colonias del municipio. Es decir, estas personas pues habían estado delinquiendo en varios puntos de Jutepec, y tras estas actividades que realiza la policía en torno a la vigilancia, pues lograron detenerlos, incluso con armas de fuego, como ya les compartíamos, y también ya encontraron a estos vehículos que habían sido sustraídos. Ahora pues ya estarán haciendo las autoridades lo propio con los mismos.
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12: 2:58, y antes de despedirnos brevemente le quiero compartir lo que pasa en el panorama nacional e internacional, porque ya se está hablando de nueva cuenta del caso Ayotzinapa. Ya se cumplieron, ya son bastantes años de hecho los que se están cumpliendo de este caso que sigue y que sigue siendo vigente, porque los padres y las madres que siguen buscando a sus hijos pues están esperando respuestas y justicia también, por supuesto. Ante ello, la funeraria de Iguala aparece como una nueva línea de investigación en el caso Ayotzinapa. De hecho, la presidenta Claudia Sheinbaum informó que esta funeraria, que está ubicada en el municipio de Iguala de la Independencia, forma parte de una nueva línea de investigación relacionada con la desaparición de los 43. Algo que sí hay que comentar es que ya se han abierto varias líneas de investigación para lograr saber un poco más de lo que sucedió en esa noche, porque solamente tienen obviamente los pronunciamientos de los estudiantes que sobrevivieron a esta situación. Las autoridades analizaron registros de llamadas también realizadas durante el 2014 y detectaron comunicaciones entre personas relacionadas con la funeraria y otros individuos que ya habían sido investigados dentro del caso. Esta misma investigación también contempla analizar el uso posterior de teléfonos celulares pertenecientes a algunos de los estudiantes, además de otras comunicaciones que podrían ayudar a establecer posibles vínculos. Pues, ¿qué buscan ahora? Lo que están buscando las autoridades es reconstruir la secuencia de cómo es que ocurrieron los hechos en ese septiembre del 2014 y determinar si estas comunicaciones aportan nuevos elementos para esclarecer, por fin, la desaparición de los estudiantes. Así que bueno, pues vamos a estar esperando las respuestas, por supuesto, de estas líneas que se están abriendo ya en torno a las investigaciones. 12 años han pasado y 12 años también que seguimos esperando las respuestas. 3:00 p.m. y a este punto del día usted ya se informó de lo más importante que ha sucedido en Morelos y en México. Le agradezco al equipo de producción, pero también a usted, como todos los días, por su sintonía a través de los micrófonos de nuestras noticias Morelos. Soy Mariana Estrada. Que tenga buena tarde.
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1: A 12 años de Ayotzinapa, gobierno informa de nuevas líneas de investigación y más detenciones. El paso del huracán Polo por Baja California Sur dejó saldo blanco, reportan autoridades. Se reforzará la seguridad en Cuautla y Cuernavaca. La presidenta Claudia Sheinbaum anunció el reforzamiento por el doble homicidio de estudiantes de la UAM. Primitivo N fue detenido en Guerrero, señalado por su probable participación en el feminicidio de Margarita Ceseña, ocurrido en Cuautla en 2022. Es el tercer detenido por este caso en las últimas 48 horas. Y en los deportes, México se enfrenta hoy a Perú en el segundo partido de la era de Rafael Márquez al frente del tricolor. La sede será en Nueva Jersey, Estados Unidos. 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
1: Hola, ¿qué tal? Buenas tardes. Qué gusto saludarte de nuevo aquí en este martes 29 de septiembre. Son las 4:07 y de aquí hasta las 6. Tú a lo tuyo, nosotros te acompañamos con buena música y te vamos a platicar muchas anécdotas e historias que tienen que ver con esas canciones que te gustan. Ahí está en los controles técnicos Bruno Alejandro Díaz, mi nombre es Pepe Ansúrez, soy de Classic Man. Y tenemos el WhatsApp abierto en el 777-440-1849 y el teléfono en cabina 777-312-4674. Vamos a comenzar con la presencia de Van Halen y esto que se llama Feel So Good. Suénala.

está el Feel So Good de Van Halen, y fue en 1979, el día 29 de septiembre, cuando The Police por primera vez llegó a primer lugar con una de sus canciones, el Message in a Bottle. La canción también llegó a esa posición de privilegio en Irlanda, en Australia, pero casualmente acá en el continente americano como que no les fue muy bien. Hay que recordar que The Police era un grupo inglés con Gordon Sumner en el bajo, mejor conocido como Sting. Pero pasaron los años y se convirtió en uno de los éxitos más importantes de la creación de este grupo. Hay algunas canciones que poco a poco van tomando forma. Hay que recordar también que en 1979, pues como que estaba de moda otro tipo de música. Y quizás eso también influyó para que el Message in a Bottle no llegara a los primeros lugares tan rápido. Después se ha convertido en todo un clásico de los indispensables dentro de la carrera del grupo de Police. Vamos a escucharla, aquí está. ¿Cómo ves? Es el Message in a Bottle. Son las 4 de la tarde con 13 minutos. 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

Are you still message in a bottle? The Police, vamos ahora con Johnny Nash. I can see clearly now. Ya son las 4 de la tarde con 18 minutos. 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
1: A 12 años de Ayotzinapa, gobierno informa de nuevas líneas de investigación y más detenciones. El paso del huracán Polo por Baja California Sur dejó saldo blanco, reportan autoridades. Se reforzará la seguridad en Cuautla y Cuernavaca. La presidenta Claudia Sheinbaum anunció el reforzamiento por el doble homicidio de estudiantes de la UAM. Primitivo N fue detenido en Guerrero, señalado por su probable participación en el feminicidio de Margarita Ceseña, ocurrido en Cuautla en 2022. Es el tercer detenido por este caso en las últimas 48 horas. Y en los deportes, México se enfrenta hoy a Perú en el segundo partido de la era de Rafael Márquez al frente del tricolor. La sede será en Nueva Jersey, Estados Unidos. 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
1: Son las 4:26.

Ahí está, es The Greatest The Dancer de Sister Sledge aquí en Éxtasis Digital 2024. Un cantante y compositor británico, Martin Lee, miembro del grupo The Brotherhood of Men, se fue. Dejó cosas buenas. Su éxito del 76, Save Your Kisses For Me, representó al Reino Unido en el Festival de Eurovisión de aquel año, 1976, en donde estaba comandando las votaciones el grupo ABBA. Ya habían ganado con su Waterloo y toda esa cosa. Te acordarás precisamente de ese gran festival de Eurovisión, en donde se dieron a conocer grandes grupos y grandes cantantes europeos que después brincaron hacia el continente americano, y así nos enteramos de ello. La canción se convirtió en un éxito mundial, llegando a primer lugar también en Latinoamérica, incluido lógicamente una buena parte de Estados Unidos y Canadá, en donde se convirtió en la canción más vendida del año 1976, The Brotherhood of Men. Vamos a escuchar esto que se llama Save Your Kisses For Me. Son las 4:31.

llama Save Your Kisses For Me, The Brotherhood of Man, recordando al cantante central de este grupo y su compositor Martin Lee. Aquí está Bread, Lost Without Your Love, son las 4:34.

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1: Las 4:46.

2023. Se inauguró uno de los escenarios más impresionantes de la historia del espectáculo. Ya, hace 3 años ya. Y el que se encargó de inaugurarlo fue YouTube. Estaban en aquella gira llamada el Achtung Baby Live. Eso fue en la Esfera, allá en Nevada, en el Valle de Las Vegas. La serie costaba 14 conciertos. Se centró precisamente en ese álbum de 1991. Los espectadores aprovecharon unas capacidades maravillosas que tiene este recinto. Imagínate nada más, estamos hablando de 15.000 metros cuadrados de pantalla LED. Es una esfera impresionante que no solamente se ve por dentro, también se ve por fuera. Pasas por afuera en el strip y dices, ¿qué ole que está pasando? Obvio, no se ve el espectáculo, pero tienen publicidad y tienen infinidad de cosas. Los primeros 17 conciertos, nada más para que te des un quemón, fueron casi 110 millones de dólares. Se vendieron en esos 17 conciertos 281 mil boletos. ¿A quién le tocó entonces inaugurar la famosa Esfera de Las Vegas? Fue a YouTube. ¿Y cuándo fue? Fue el 29 de septiembre, o sea, hoy está cumpliendo 3 años este lugar de espectáculos, que es impresionante, sin duda alguna. Aparte de todo, tiene resolución de 16K, imagínate nomás, ¿no? Muchos hablamos de, no, mi tele es 4K, esta es 16K. O sea, sí está impresionante el asunto. Vamos a escuchar algo de YouTube, ya que estamos platicando de ellos. Es el Desire, ya son las 4:51.

aquí en Éxtasis Digital 107.7 Golden Hits. 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Vámonos con Ava y su Geme, Geme, Geme. Son las 4:55.

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1: Son las 5:04.

0: Chan Chan. Qué buena rola, cómo no. Imagínate, si tú tuvieras la oportunidad de comprar en una subasta el contrato original que firmaron los Beatles con su manager Brian Epstein, ¿cuánto pagarías? Pues fue en 2015, el día 29 de septiembre, alguien, que aparte se mantuvo en anonimato, allí en Sotheby's, que es una de las casas de subastas más importantes de Londres, pagó 365 mil libras, lo que equivale a más de medio millón de dolarucos. Se dice que ese documento de 1962 fue uno de los contratos más importantes de la música popular y, como no, marcó el inicio del ascenso de la banda a la fama internacional, después de que habían sido al principio pues un grupo de jovenazos que querían pues destacar. Se fueron a Alemania, luego estuvieron ahí mucho tiempo en la caverna y de repente llegó Brian Epstein y les dijo: a ver, vamos a poner orden, compañeros. Les vamos a dar una buena imagen, los vamos a pulir, los vamos a enseñar. Ya saben cantar, ya saben tocar, ya saben componer, pero vamos a hacer que se vean bien y que se conviertan en un grupo de consumo masivo. Y así fue como llegaron a dominar el planeta entero, los Beatles. En 2015, pues, el día 29 de septiembre, una subasta dejó el contrato original que firmaron los Beatles por más de medio millón de dólares. Ándale, pues. Aquí está el Get Back. Son ellos, precisamente, el cuarteto de Liverpool, aquí a través de Éxtasis Digital 107.7 Golden Hits.
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3: Ahí está el Get Back de The Beatles. En aquel concierto que hicieron sobre la azotea de su compañía de discos y que quedó grabado para siempre. De hecho, si quieres checar, muy bien hecho el documental, está en Disney Plus. Waiting for Your Love, Stato 513.

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3: Rusia intensifica ataques contra Kiev con misiles balísticos y drones de alta velocidad. La moneda de Irán alcanza un nuevo mínimo histórico frente al dólar en medio de la guerra. Cuernavaca mantiene abierta la coordinación con autoridades federales para fortalecer la seguridad regional. El alcalde José Luis Uriostegui informó que esperan definir un esquema de trabajo conjunto. Cerca de 13.000 morelenses en Estados Unidos están registrados ante el Instituto Nacional Electoral. De ellos, aproximadamente 11.000 cuentan con credencial vigente para votar en 2027. En noticias de ciencia, agentes de inteligencia artificial desarrollados en China mostraron conductas engañosas durante pruebas controladas. Algunos sistemas hicieron afirmaciones falsas, ocultaron errores y simularon resultados para cumplir sus objetivos. Soy Mariana Estrada y te invito a mantenerte informado en nuestras noticias. Naturalmente, en Radiorama Morelos.
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Muy buen fotógrafo, de hecho. Hoy estamos recordando a Paul Jabara. Se fue el día 29 de septiembre de 1992. Tenía 44 años, estaba muy joven, pero desafortunadamente padecía de un linfoma relacionado con el virus de inmunodeficiencia humana, ya sabes, el SIDA, que es una enfermedad que ya no cobra tantas vidas, pero que sigue latente y hay que tener mucho cuidado con él. Él escribió canciones muy buenas para grandes intérpretes de su época. Donna Summer ganó el Oscar y el Grammy con Let's Dance, seguro la recuerdas, el main event de Barbra Streisand. Y también escribió, junto con Paul Schaefer, el It's Raining Men de las Weather Girls. Estamos hablando de tres grandes éxitos de la época de la música disco y también del pop allá de los 70. Vamos a recordar quizás el más grande de todos. Ese que te digo, ganó Oscar y ganó Grammy por parte de la Donna Haynes, mejor conocida por todos como Donna Summer, la auténtica reina de la música disco. Aquí está en Let's Dance. Son las 5:30.

The Last Dance de Donna Summer, una composición de Paul Yavara que estamos recordando el día de hoy en el aniversario de su partida. Y algo que queremos recordar también será lo que va a pasar el próximo sábado, este sábado ya, porque ya están listos los corredores de la escudería de los Golden Hits para la final, el tercer Grand Prix Contender Radio Rama 2026. Este sábado 3 de octubre a partir de las 10 de la mañana en Contender Go Karts de Go Grand Outlet Cuernavaca. Hay que estar ahí apoyando, porque ahora sí van las cuatro escuderías de Radiorama Morelos: Éxtasis Digital 107.7, La Más Picuda 94.9, Play FM 93.3 y Estereo Vida 90.3 estarán ya ahí sobre la pista. ¿Quién quedará en primer lugar? El que gane, no importa, todos son Radiorama Morelos. Pero pues estaría padre que ganaran los de Éxtasis, ¿no? A ver qué tal les va. 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Ahí son los patrocinadores oficiales de la escudería Éxtasis Digital en el tercer Grand Prix Contender Radiorama 2026. Vámonos ahora con algo de Bob Seger. ¿Te acuerdas de esta? Seguramente te acuerdas de Tom Cruise en Choninos. Sí, pues sí, esa la canta. Bueno, la hace como que la canta en una película titulada The Risky Business. ¿Te acuerdas de esta? All Time Rock and Roll. Desde que entra el piano y la guitarrota, dices, ¡ay, ya sé cuál es! ¡Suénala! ¡Suénala!

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1: Son las 5:44.

hoy se cumple un año más del momento en el que los Beatles estuvieron en los estudios de Abbey Road mezclando una nueva canción compuesta por John, aunque fue acreditada por Lennon y McCartney. Se llama I Am the Walrus, o Yo Soy la Morsa. Estaba ahí incluyendo unos sonidos de la radio sintonizada, ya sabes, le cambiabas, le dabas vuelta a la perilla en los radios antiguos y se detenía en una puesta en escena radiofónica del Rey Lear de William Shakespeare. Lennon compuso la canción combinando tres temas en los que estaba trabajando, pero se enteró que por ahí uno de sus maestros de la escuela primaria le había pedido a sus alumnos que analizaran las letras de los Beatles y dijo, ¿sabes qué? Vamos a ponerles ahí para que les cueste más trabajo. Y entonces empezó a poner palabras sin sentido, al azar. Y años después, en 1974, dijo que era una de las canciones favoritas, no solamente porque él la había escrito, sino porque es uno de esos temas con tantos detalles que incluso dentro de 100 años, dijo, podrían seguir interesándole al público. El video del tema es completamente psicodélico, recordarás, si no lo has visto, chécalo por ahí en plataformas digitales. Están disfrazados de animales. Ringo es un pájaro.

George es un conejo, Paul es un hipopótamo y obviamente John Lennon es la morsa. Por eso dice, I am the walrus, dice, yo soy la morsa. Viene en aquel disco de larga duración titulado The Magical Mystery Tour, que aparte de todo también fue película. Se andaban muy locochones, muy psicodélicos allá los Beatles en ese tiempo. 1967, vamos a escucharla. Ahí está, I am the walrus. Son las 5:49.

Es el Cheap Trick y su I Want You to Want Me. Gracias por estar con nosotros. Mañana, si todo se conjuga de 4 a 6 de nuevo, está en los controles técnicos Bruno Alejandro Díaz. Que tengas una excelente tarde de martes, una mejor noche. Love is a Store de Fleetwood Mac. Son las 5:57. Buena tarde.

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2: 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Son las 6 de la tarde.
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